0: Allí abordamos un barco que iba a Fenicia. Divisamos la isla de Chipre, la pasamos por nuestra izquierda y llegamos al puerto de Tiro, en Siria, donde el barco tenía que descargar. Desembarcamos, encontramos a los creyentes del lugar y nos quedamos con ellos una semana. Estos creyentes profetizaron por medio del Espíritu Santo que Pablo no debía seguir a Jerusalén. Cuando regresamos al barco al final de esa semana, toda la congregación, incluidos las mujeres y los niños, salieron de la ciudad y nos acompañaron a la orilla del mar. Allí nos arrodillamos, oramos y nos despedimos. Luego abordamos el barco y ellos volvieron a sus casas. Después de dejar Tiro, la siguiente parada fue Ptolemaida, donde saludamos a los y pasamos un día. Al día siguiente, continuamos hasta Cesarea y nos quedamos en la casa de Felipe el Evangelista, uno de los siete hombres que habían sido elegidos para distribuir los alimentos. Tenía cuatro hijas solteras que habían recibido el don de profecía. Varios días después, llegó de Judea un hombre llamado Ágabo, quien también tenía el don de profecía. Se acercó, tomó el cinturón de Pablo y se ató los pies y las manos. Luego dijo:
1: El Espíritu Santo declara, de esta forma será atado el dueño de este cinturón por los líderes judíos en Jerusalén y entregado a los gentiles.
0: Cuando lo oímos, tanto nosotros como los creyentes del lugar le suplicamos a Pablo que no fuera a Jerusalén. Pero él dijo:
2: ¿Por qué todo este llanto?
3: Me parten el corazón. Yo estoy dispuesto no solo a ser encarcelado en Jerusalén, sino incluso a morir por el Señor Jesús.
0: Al ver que era imposible convencerlo, nos dimos por vencidos y dijimos:
4: Que se haga la voluntad del Señor.
0: Después de esto, empacamos nuestras cosas y salimos hacia Jerusalén. Algunos creyentes de Cesarea nos acompañaron y nos llevaron a la casa de Nasón, un hombre originario de Chipre y uno de los primeros creyentes. Cuando llegamos, los hermanos de Jerusalén nos dieron una calurosa bienvenida. Al día siguiente, Pablo fue con nosotros para encontrarnos con Santiago, y todos los ancianos de la iglesia de Jerusalén estaban presentes. Después de saludarlos, Pablo dio un informe detallado de las cosas que Dios había realizado entre los gentiles mediante su ministerio. Después de oírlo, alabaron a Dios. Luego dijeron:
5: Tú sabes, querido hermano, cuántos miles de judíos también han creído, y todos ellos siguen muy en serio la ley de Moisés. Pero se les ha dicho a los creyentes judíos de aquí, de Jerusalén, que tú enseñas a todos los judíos que viven entre los gentiles que abandonen la ley de Moisés. Ellos han oído que les enseñas que no circunciden a sus hijos ni que practiquen otras costumbres judías. ¿Qué debemos hacer? Seguramente se van a enterar de tu llegada. Queremos que hagas lo siguiente. Hay entre nosotros cuatro hombres que han cumplido su voto. Acompáñalos al templo y participa con ellos en la ceremonia de purificación. Y paga tú los gastos para que se rapen la cabeza según el ritual judío. Entonces todos sabrán que los rumores son falsos y que tú mismo cumples las leyes judías. En cuanto a los creyentes gentiles, ellos deben hacer lo que ya les dijimos en una carta: abstenerse de comer alimentos ofrecidos a ídolos, de consumir sangre o la carne de animales esmolados, y de la inmoralidad sexual.
0: Así que al día siguiente, Pablo fue al templo con los otros hombres. Ya comenzado el ritual de purificación, anunció públicamente la fecha en que se cumpliría el tiempo de los votos y se ofrecerían sacrificios por cada uno de los hombres. cuando estaban por cumplirse los 7 días del voto, unos judíos de la provincia de Asia vieron a Pablo en el templo e incitaron a una turba en su contra. Lo agarraron mientras gritaban:
6: ¡Hombres de Israel! ¡Ayúdennos!
7: Este es el hombre que predica en contra de nuestro pueblo en todas partes y les dice a todos que desobedezcan las leyes judías.
6: Habla en contra del templo y hasta profana este lugar santo, llevando gentiles adentro.
0: Pues más temprano ese mismo día, lo habían visto en la ciudad con Trófimo, un gentil de Éfeso, y supusieron que Pablo lo había llevado al templo. Toda la ciudad fue estremecida por estas acusaciones y se desencadenó un gran disturbio. Agarraron a Pablo y lo arrastraron fuera del templo e inmediatamente cerraron las puertas detrás de él. Cuando estaban a punto de matarlo, le llegó al comandante del regimiento romano la noticia de que toda Jerusalén estaba alborotada. De inmediato, el comandante llamó a sus soldados y oficiales y corrió entre la multitud. Cuando la turba vio que venían el comandante y las tropas, dejaron de golpear a Pablo. Luego el comandante lo arrestó y ordenó que lo sujetaran con 2 cadenas. Le preguntó a la multitud quién era él y qué había hecho. Unos gritaban una cosa y otros otra. Como no pudo averiguar la verdad entre todo el alboroto y la confusión, ordenó que llevaran a Pablo a la fortaleza. Cuando Pablo llegó a las escaleras, la turba se puso tan violenta que los soldados tuvieron que levantarlo sobre sus hombros para protegerlo. Y la multitud seguía gritando desde atrás:
8: ¡Mátenlo! ¡Mátenlo! ¡Mátenlo!
0: Cuando estaban por llevarlo adentro, Pablo le dijo al comandante:
3: ¿Puedo hablar con usted? ¿Hablas griego? ¿No eres tú el egipcio que encabezó una rebelión hace un tiempo y llevó al desierto a 4,000 miembros del grupo llamado Los Asesinos? No. Soy judío y ciudadano de Tarso de Cilicia, que es una ciudad importante. Por favor, permítame hablar con esta gente.
0: El comandante estuvo de acuerdo. Entonces Pablo se puso de pie en las escaleras e hizo señas para pedir silencio. Pronto un gran silencio envolvió a la multitud y Pablo se dirigió a la gente en su propia lengua, en arameo.

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Llegó el diablo a la iglesia. Él no puede llegar a contaminar, no tiene parte, pero sí en congregaciones lo hace. Ahora, yo le voy a probar a usted que eso del chisme no es nuevo. Desde la creación, el chisme está. Desde que el diablo es diablo, el chisme está. Si cuando Dios colocó al hombre y a la mujer en el huerto del Edén, apareció un chismoso por allí. ¿Qué dijo? Le agarró a la mujer. Por eso el chisme empieza por ahí. ¿Cuántos adoran al Señor? Hello. You know what I'm saying, right? Pero el chisme empezó por ahí. Con la mujer, le agarró a la mujer y le dijo, que Jehová te dijo, con que Jehová os ha dicho. Así que hacen los chismosos, ¿eh? Con que están diciendo por ahí. Así es que comienza la confirmación y la conversación de todo chismoso. Tienen un ministerio de chismografía. Los chismosos son un cáncer en la iglesia. Los chismosos son un cáncer en la sociedad. Los chismosos son un cáncer en la familia. Un chismoso destruye una familia. Un chismoso destruye un pastor. Un chismoso divide un ministerio. Un chismoso destruye. El diablo agarró a la mujer en el huerto de Edén. Con que Jehová dijo que no comieras de los árboles, de nada. Mira qué mentira. Si lo primero que el Señor le dijo fue que comiera de todo lo que había allí. Le dijo, de todo árbol del campo podrás comer. Solamente del árbol de la ciencia del bien y el mal, no comas. El problema es, y escúcheme bien la gente, pero yo no quiero que usted se contamine con los chismosos. Porque el chismoso necesita gente que le guste el chisme para que los escuche. ¿Cuánto adora el Señor?

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1: Algo que quedó grabado en la mente del pequeño Howard, mientras crecía en una zona muy pobre de Brooklyn, su hogar, fue ver a su padre, el único sostén de la familia, un día perder su trabajo, quedarse sin dinero y que toda la familia tuviera que vivir un trauma económico y social por el resto de sus días. Él se propuso entonces que no pasaría por algo similar. Howard Schultz se ayudó con pequeños trabajos para poder estudiar. Logró culminar su carrera universitaria con varios préstamos. Uno de los trabajos lo acercó a la reconocida Starbucks, empresa que anteriormente vendía café en grano y cuyo modelo de negocio fue innovado por Howard. Hoy, Schultz es reconocido como el artífice del éxito de Starbucks, el imperio multimillonario del café más grande de todo el planeta. Cada vez que escuchamos historias verídicas como la de hoy, nos motivamos a luchar incansablemente por nuestros sueños, aunque en el momento no se vea una salida aún. Lo que nos impulsa a hacerlo es la esperanza que, por sobre cualquier barrera, obtendremos un día la victoria. La perseverancia no solo sirve para cumplir nuestros sueños, sino también para levantarnos de las situaciones difíciles. Y si persistimos durante aquellos momentos en los que no nos sentimos bien anímicamente, nos va a transformar en seres fuertes, pacientes y que no dejarán de luchar. Aunque nuestra economía no sea tan fuerte, aunque nuestra familia no tenga como otras, aunque nuestras fuerzas se debiliten, no hay que desmayar. Recuerda siempre que el que persevera alcanza. ¿Cómo está tu ánimo hoy? ¿Estás a punto de botar la toalla? No lo hagas. La victoria vendrá.
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5: Encrucijada de tres continentes, Israel se extiende desde sus costas del Mediterráneo hasta los desiertos del Negev. Una mezcla de naturaleza, ingenio y armonía. Pocos lugares ofrecen tanto por kilómetro cuadrado para sostener el espíritu. Una tierra de contrastes, de diversidad de pueblos y gentes, llena de ciudades y lugares que cambiaron el rumbo de la historia, como Jerusalén, la Eterna, así como de lugares sorprendentes y dinámicos que conforman el Israel moderno, como Tel Aviv, lugar de hermosos paisajes, llenos de colores, desde la pintoresca Galilea hasta las arenas del desierto de Judea. Exploremos juntos y descubramos algunos de los datos más interesantes y extraordinarios de Israel. Jerusalén. La capital de Israel es Jerusalén. Pocas ciudades pueden presumir de tanta historia como Jerusalén. Llamada de muchas maneras, la Ciudad Santa, Jerusalén la Dorada, la Ciudad de David, Sión, la Ciudad de Dios, o como su mismo nombre nos relata, la Ciudad de la Paz. Fundada por el rey David en el año 1004 antes de nuestra era, Jerusalén ha sido el epicentro del judaísmo ya por más de tres milenios, y el lugar del nacimiento del mismo cristianismo. Además de ser considerada por los musulmanes como su tercera ciudad más importante después de la Meca y Medina, la misma ciudad antigua de Jerusalén es un patrimonio de la humanidad. Jerusalén ha sido una de las ciudades más disputadas en toda la historia y está llena de edificaciones y lugares emblemáticos para las diferentes fes que le reclaman. El Muro de los Lamentos, lugar sagrado de oración para los judíos y para miles de turistas, el único resto del Gran Templo de Jerusalén, construido originalmente en el siglo 10 a.C. por el rey Salomón y destruido por el ejército de Nabucodonosor en el siglo 6 a.C. Increíblemente se pueden admirar más edificaciones de este tiempo visitando algunos de los túneles de Jerusalén. La Basílica del Santo Sepulcro es el lugar más visitado y venerado por los cristianos. Considerado tradicionalmente como el lugar de la crucifixión y resurrección del Señor Jesucristo, y el Domo de la Roca, un símbolo histórico de la ciudad y considerado como un lugar sagrado para los musulmanes, construido sobre las ruinas del Templo Judío de Jerusalén en el siglo VII después de Cristo.

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lleno del poder de Dios. Eso se reflejaba hasta las finanzas de la iglesia. ¿Sabe por qué? Dice la Biblia que la gente voluntariamente traía ofrenda y hasta vendían propiedad y lo ponían a los pies de los apóstoles. De tal manera, hermano, que no había necesidad de nada. Que ningún hermano podía decir, me hace falta esto. ¿Por qué? Porque había un sustento en esa iglesia para poder sustentar la necesidad que había. Por eso dice la Biblia, traer los diezmos y las ofrendas al alfolí. ¿Para qué? Para que haya alimento en mi casa. Entonces, hermano, se recogen la ofrenda, se recogen el diezmo. Entonces, si usted quiere vender encima de eso también. Y tú sabes lo que a mí me da dolor, hermano. Esto es realidad. ¿Sabes cuántas hermanas me han dicho a mí? Cuando acabamos las campañas, de esas hermanas que se me acercan a mí con esa tristeza, hermano, y me dice, hermana, voy a ver el video en el Facebook, o voy a ver el video en el YouTube, la predicación, porque estaba cocinando allá en el sótano, o porque estaba yo cocinando detrás de la iglesia. ¿Usted se cree que a mí eso no me duele, hermano? Que un hermano no se pudo gozar de una campaña porque tiene que estar cocinando para sacar 50 o 100 dólares de fondo, hermano. ¿Y usted se cree que vale más 50 dólares o 100 pesos? Que una hermana pueda sentarse tranquila y gozarse el culto. No, hermano, usted tiene que ir a orar, hermano, ¿no? Alabado sea el nombre del Señor. Usted dígame lo que usted quiera. Y usted, si usted se quiere molestar, se moleste, hermano. Pero esto es realidad y usted hay que hablarlo y predicarlo. Alabado sea el nombre del Señor. Poderosa la gloria de Cristo. Cuando Dios te llama, Dios te respalda. Cuando Dios te llama, Dios sustenta a la iglesia. Cuando Dios te llama, hermano, Dios bendice las finanzas también, hermano. Alabado sea Dios. Qué lindo es que un día que no haya culto, alaba, los hermanos, las hermanas puedan ponerse de acuerdo y puedan decir, vamos a ir a vender almuerzo, vamos a ir a vender las donas, vamos a ir a vender lo que sea, porque eso no es pecado. Usted no está robando, ni asaltando, ni estafando a nadie. Eso es algo honroso, hermano. Lo malo es cuando usted toma la iglesia y toma los horarios de culto y campañas y la prédica y Dios hablando allá y usted friendo. Eso sí es malo. Alaba. ¿Habrá alguien aquí que pueda alabar la gloria de papá? No, pero no le estamos robando. Le estamos robando el tiempo a Dios. Le estamos robando el tiempo a los hermanos. Le estamos robando el tiempo a las hermanas. Alábalo si puede. Si Dios te llamó, créele a Dios. Tú honras a Dios, busca el reino de Dios y su justicia, y todo lo demás será añadido. ¿Habrá alguien aquí que pueda alabar la

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0: Estado Libre Asociado de Puerto Rico. Es un territorio no incorporado de los Estados Unidos, con estatus de autogobierno, situado al noreste del Caribe, al este de la República Dominicana y al oeste de las Islas Vírgenes. Su capital, San Juan.
1: Mi viejo San Juan, cuántos sueños forjé en mis noches de infancia.
0: Puerto Rico cuenta con una población de 3.706.690 habitantes. Su idioma, el español y el inglés. En el arte culinario de Puerto Rico se estila mucho el mofongo, que es uno de los platos más tradicionales de la isla. Es una combinación de plátanos, chicharrón y ajo. Entre otras cosas, el calor tropical no le quita las ganas a los boricuas de disfrutar una buena sopa, el asopao de pollo, acompañado de tostones. La isla cuenta con diferentes ritmos folclóricos culturales, como la bomba y la plena. En la música jíbara o trova destacan los diferentes seises y aguinaldos. Y en la música clásica, la danza puertorriqueña. Actualmente sus ritmos con auge internacional son la salsa y el reggaetón. Entre sol, arena y mar, les damos la bienvenida a la Isla del Encanto, Puerto Rico.
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2: Mi amigo, mi amiga, la Biblia contiene la mente de Dios, el estado del hombre, el camino de salvación, la condenación de los pecadores y la felicidad de los creyentes. Sus doctrinas son santas, sus preceptos son comprometidos, sus historias son verdaderas y sus decisiones son inmutables. Léala para ser sabio, créala para ser salvo y practíquela para ser santo. Contiene luz para guiarle, alimento para sostenerlo y consuelo para alentarlo. La Biblia es el mapa del viajero, el cayado del peregrino, la brújula del piloto, la espada del soldado y el itinerario del cristiano. En ella se restablece el paraíso y las puertas del infierno son reveladas. Cristo es su gran tema, nuestro bien su diseño y la gloria de Dios su finalidad. Debe llenar la memoria, gobernar el corazón, guiar los pies. Debe leer la Biblia lentamente, frecuentemente y en oración. Porque la Biblia es una mina de riqueza, un paraíso de gloria y un río de placer. Entienda bien esto, mi fiel oyente. La Biblia es dada a usted en vida, será abierta en el juicio y recordada para siempre. Ella encierra la responsabilidad más alta, recompensará la labor más grande y condenará a todos los que menosprecien su contenido sagrado. Hola, ¿qué tal? Yo soy Almeida, educando.
3: El corcel de agua es un mirlo acuático, una pequeña ave con un característico movimiento de inmersión o bamboleo cuando posa junto al agua de ríos rápidos. Como el autor Douglas Sharp denota en Revolución en contra de la evolución, el mirlo acuático no solo vuela por el aire, sino que nada bajo el agua con sus alas y también pasea por el fondo del arroyo, volcando piedras con su pico y sus patas para alimentarse de diversas criaturas marinas. Este mirlo tiene sacos de aire que le proporcionan flotabilidad, lo que le permite subir a la superficie. Él sopla sus tanques para sumergirse. Como no tiene pies palmeados, utiliza sus alas como remos bajo el agua. Este autor pregunta a los evolucionistas, ¿cuántos miles de años de escuela de buceo soportó esta ave antes de dominar el delicado equilibrio de los entornos del aire y el agua? Los sacos de aire o bien funcionan o no lo hacen. Estas funciones tendrían que ser perfeccionadas antes de que nuestro amigo buceador pudiera descubrir los jugosos bocados en el fondo del arroyo. Wikipedia, que sin duda no es amigo de la creación bíblica, menciona dos características más de diseño. Los ojos del mirlo acuático tienen músculos de enfoque bien desarrollados que pueden cambiar la curvatura del lente para mejorar la visión subacuática. Los mirlos acuáticos también tienen tapas nasales para evitar la entrada de agua a sus fosas nasales. ¿Qué hacían antes de que la evolución produzca esas tapas? ¿Ahogarse? Obviamente, los evolucionistas no pueden explicar muchas características de diseño de este pequeño mirlo acuático.

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2: 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Pedro lanza un vibrante discurso en el Aposento Alto. Es tiempo de noticias. Uno de los discípulos más destacados del Maestro Jesús de Nazaret protagonizó hoy un vibrante discurso en el Aposento Alto frente a un numeroso auditorio tras la presencia del Espíritu de Dios en ese lugar. Amigos presentes y ustedes habitantes de Jerusalén, deseo que comprendan esto y entiendan bien mis palabras. Contrario a lo que ustedes suponen, estos hombres, mis compañeros, no están borrachos, pues apenas son las 9 de la mañana. Más bien, Dios dijo que en los últimos días derramaría de su Espíritu sobre toda humanidad. En esos días, haré prodigios en el cielo y en la tierra y se verán señales de sangre, de fuego y de vapor de humo. El sol se oscurecerá, la luna se pondrá roja como sangre antes de que llegue el día del Señor y se muestre en toda su grandeza, expresó emocionado Pedro. Una buena noticia está en desarrollo.
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0: Son las 9:30.
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0: ¿Sabías que la Biblia dice así?
1: El pastor Almeida te lo dirá.
2: El texto bíblico de hoy.
3: La Biblia dice:
4: Y subió Jesús a Jerusalén, y halló en el templo a los que vendían bueyes, ovejas y palomas, y a los cambistas allí sentados, y haciendo un azote de cuerdas, echó fuera del templo a todos, y las ovejas, y los bueyes, y esparció las monedas de los cambistas, y volcó las mesas. Y dijo a los que vendían palomas: Quitad de aquí esto, y no hagáis de la casa de mi padre casa de mercado. Juan capítulo 2, versículos del 13 al 16.
5: Así dice la Biblia.
2: Este fue el versículo bíblico de hoy.

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0: Los guardias volvieron a los principales sacerdotes y fariseos, que les preguntaron:
1: ¿por qué no lo trajeron?
2: Jamás hombre alguno ha hablado como este.
1: ¿También ustedes se dejaron engañar? ¿Acaso han oído que alguno de nuestros jefes o de los fariseos ha creído en él? Pero esta multitud que no conoce de la ley de Moisés... Así que maldita es.
0: Nicodemo, que había venido a Jesús antes y que era uno de ellos, les dijo:
3: ¿acaso juzga nuestra ley a un hombre a menos que lo oiga primero y sepa lo que hace?
1: Bien, ¿también eres de Galilea? Solo investiga y verás que ningún profeta sale de Galilea.
0: Y cada uno se fue a su casa, pero Jesús se fue al Monte de los Olivos. Al amanecer, vino otra vez al templo, y todo el pueblo venía a él, y sentándose, les enseñaba. Los escribas y los fariseos trajeron a una mujer sorprendida en adulterio, y poniéndola en medio, dijeron a Jesús:
1: ¡Maestro! Esta mujer ha sido sorprendida en el acto mismo del adulterio. En la ley, Moisés nos ordenó que se matara a pedradas a esta clase de mujeres. ¿Y tú qué dices?
0: Decían esto poniendo a prueba a Jesús para tener de qué acusarlo. Pero Jesús se inclinó y con el dedo escribía en la tierra. Pero como insistían en preguntar, Jesús se enderezó y les dijo:

0: El que de ustedes esté sin pecado, que tire la primera piedra.
1: E inclinándose de nuevo, escribía en la tierra. Al oír ellos esto, se fueron retirando uno a uno, comenzando por los de mayor edad.

0: y dejaron solo a Jesús y a la mujer que estaba en medio. Enderezándose, Jesús le dijo:
1: ¿Dónde están? ¿Ninguno te ha condenado?
2: Ninguno, Señor.
1: Pues, yo tampoco te condeno. Vete. Y no peques más.

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dentro. El Cristo que tú tienes no está afuera, está dentro. El diablo no respeta la teología que te sabe de Cristo.

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2: Momentos de la creación. Hola, soy Milton de los Santos. ¿Cómo era el mundo antes del diluvio? Es casi imposible saber. Sabemos de Génesis 6:5 que la maldad de los hombres era mucha en la tierra y que todo designio de los pensamientos de su corazón solo era de continuo el mal. Aún así, sabemos que hubo algunas personas que adoraban al Señor, probablemente descendientes de Set, el hijo de Adán. Génesis 4 también nos da un pequeño vistazo de la singular familia de Lamec, asesino y polígamo. Lamec, descendiente de Caín, tuvo 4 hijos, 3 de los cuales tuvieron importantes implicaciones culturales. Jabal fue el primer cazador nómada y pastor. Antes del diluvio, no era permitido por Dios comer carne. Así que si Jabal capturaba y criaba animales como alimento, estaba quebrantando el mandato específico de Dios. Jubal era músico, fue el primero en tocar el arpa y la flauta. Aunque la Biblia exalta las virtudes y la utilidad de la música, especialmente para alabar a Dios, la presencia de la música en esta familia malvada no se recuerda que a menudo hoy en día...
3: Son las 10 con 30 minutos.
2: Jubal Caín fue la primera persona en trabajar metales como el bronce y el hierro. Estas 3 tecnologías combinadas no nos dicen mucho, pero sugieren que hubo una considerable cantidad de tecnología antes del diluvio. Quizá las leyendas acerca de una Atlántida perdida son verdaderas, en la medida de que existió una tierra perdida bajo las aguas del diluvio, pero fue un mundo entero, no simplemente un continente mítico.
4: Ha llegado la hora de que el Hijo del Hombre sea glorificado. Amarás a Jehová tu Dios con todo tu corazón y con toda tu alma y con todas tus fuerzas. Amarás a tu prójimo como a ti mismo. En cuanto lo hicisteis a uno de estos, mis hermanos más pequeños, a mí lo hicisteis. Que os améis unos a otros como yo os he amado. Esto es mi cuerpo, que por vosotros es dado. Nadie tiene mayor amor que este, que uno ponga su vida por sus amigos. He aquí, yo estoy con vosotros todos los días.

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1: Un día, llevo a mi esposa a comer a un restaurante y a mis hijos. Me dijo, mi amor, no siento cocinar hoy domingo. Digo, tranquila, deja los fogones apagados. Vamos a llevarte a que coma lo que tú quieras. ¿Habrá algún esposo así que le dice a su esposa, apaga la estufa? dos, tres. No, lo que hay es un grupo de exigentes. ¡Ya está la comida! ¡Ya está el sancocho! ¡No, ayúdala! Ese día mi esposa me dijo, mi amor, yo no estoy por cocinar hoy, ¿no? Le dije, tranquila, móntate. Y ahí cogimos para un restaurante. Hermano, y usted va a creer, ¿usted sabe a quién me encontré en el restaurante? A un profeta. Lo que yo no estaba buscando, Dios me quería hablar y llevó el profeta al restaurante. Cuando veo yo a ese hombre de Dios, le digo, oh varón, ¿y usted? No, que Dios me dijo que viniera a comer para acá. Dijo, ah, para mí también me dijo que viniera. Alaba la gloria, alguien alabe a Dios, por favor. Y ahí en el restaurante el hombre empieza a hablar lengua y de una vez, ¡faf! Me dice, varón, así te dice el Señor. Digo, ¿cómo? Cuando ese hombre me ministró, dije, Dios me está hablando. Porque empezó a tocar cosas íntimas de mi relación con Dios que no la sabía nadie. Y el hombre, Dios lo usó en un restaurante. Y Dios volvió y me habló y me dijo, ¿ve lo que hice?

0: agarraste la señal, dejaste de estar llamando profeta. Sí, porque un día estoy en la emisora, fluyendo, ministrando la palabra, oro por los enfermos, Dios sana a los enfermos. Y cuando ya estoy terminando el programa, entra una llamada y me dice: pastor, quiero hablar algo con usted en privado. Digo: ah, está bien, ya el programa terminó, quédate ahí en línea. Y cuando atiendo la llamada que termina el programa, me dice, le digo: dígame, sierva. Ah, que Dios me dijo que usted tiene una palabra para mí. Digo: no, si Dios se la mandó, Él me la va a fluir ahora. Y estoy esperando que Dios me hable y nada. Digo: Jehová, pero ella está diciendo que tú tienes una palabra para ella y no me va. Digo: mire, sierva. Sí, porque hay gente que hace que el otro profetice en la carne. Y él, para no quedar malo, ella suelta una palabra en la carne. Por eso es que algunas profecías no se cumplen. Yo no sé por qué Dios me metió por ahí, porque yo estaba en otra cosa. Parece que hay alguien que está llamando mucho a los profetas. ¡Alguien alaba a Dios!
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4: Algunas personas ya se están implantando microchip para comprar y vender, pero en muchos de los casos no se los están implantando en la mano derecha o en la frente. Están siendo colocados mayormente en la parte superior del brazo o en la mano izquierda. Además, todavía no son obligatorios para comprar ni vender, ni están siendo implementados en todo el mundo, tal y como dice la profecía en Apocalipsis capítulo 13. No obstante, cada paso de esta tecnología representa precursores de la marca de la bestia. En cualquier momento será obligatorio. Y los nuevos dispositivos se colocarán en la mano derecha o en la frente, exactamente en donde dice la profecía bíblica. Pero antes, la iglesia pura y santa desaparece porque se irá en el arrebatamiento. No lo deje para después. Oriente, eduque y enseñe a su familia. Avíseles de las cosas que vendrán. Hay que estar preparados para el rapto de la iglesia, que será inminente. Solamente viviendo en obediencia para Cristo, apartados del pecado y de toda clase de impureza, escaparemos. Mi amigo, mi amiga, no juegue con fuego, se puede quemar. Estás advertido. Hola, yo soy Almeida, advirtiendo.
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6: Hola, qué gusto iniciar esta semana junto a ti. Sin duda, una de las situaciones más comunes que enfrentan los padres al ver la televisión con los niños es decidir qué ver. Por ello, es importante reconocer la opinión de los niños para así hacer prevalecer la tolerancia. Sin embargo, hay que tener cuidado con la selección de las películas. Los padres son un filtro para que disfrutar de la película sea adecuado a la edad de los hijos. Muchas de las mejores películas son de Disney y, aunque han pasado años desde su estreno, siguen teniendo éxito. Por eso, compartiremos contigo a continuación tres películas que son familiares, pero que hay que tener cuidado con algunas escenas.
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6: Una de las películas clásicas que se pueden ver en familia, pero que hay que tener cierto cuidado, es Bambi. La muerte de la madre de Bambi tiene lugar fuera de escena, pero aún así es lo primero que la mayoría de los espectadores recuerdan, incluso décadas después. Además, la inalcanzable búsqueda de Bambi por su madre ocasiona tristeza entre los espectadores. Número 2. Dumbo. La madre del pequeño elefante no muere, sino que es separada cruelmente de él. Ella atacó porque tuvo un ataque de pánico. La escena más recordada es cuando ella lo acaricia a través de los barrotes de la ventana de su jaula. Y número 3, Buscando a Nemo. Tiene la primera escena más triste de la historia, pues se observa la muerte de la mamá de Nemo. Algunos padres la omiten. Una de las más recomendadas y que se ha estrenado últimamente fue Mascotas, en la cual reirás con las aventuras del perro Duke y su amigo el conejito blanco. Y una de las mejores películas que no podía faltar en esta lista es Intensamente. Los sentimientos son los protagonistas de este film. La alegría, la tristeza, la ira buscan su lugar en una pequeña niña. Dijo en una ocasión el apóstol Pablo, y por encima de todo esto, revestíos del amor, que es el vínculo de la perfección. Cada cosa que hagamos en familia tiene que ser motivada por el amor que sentimos el uno por el otro. Ese mismo amor debe impulsarnos a hacer lo que el otro desea, compartiendo buenos momentos en familia, muchas veces renunciando a lo que queremos hacer por dejar al otro que haga lo que él desea. Trabajemos en crear buenos hábitos familiares.

Nunca te sueltes de la mano del Señor, aunque la carga sea pesada, aunque la batalla sea dura, resiste. Dios estará contigo y multiplicará tus fuerzas. Solo llénate de fe y sé valiente. Porque el Señor te dará la victoria y te elevará a nuevos niveles de gloria.

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3: La realidad no siempre es tan favorable como quisiéramos. Debemos disfrutar cada minuto y vivir el presente tal cual es. Cuando aceptamos nuestra situación y reconocemos nuestras limitaciones, podemos empezar a actuar diferente. En vez de alimentar nuestro dolor con pensamientos negativos como ¿por qué me tuvo que pasar esto a mí? O ¿por qué tuve que tomar esa decisión? Es mejor tomarse el tiempo para procesar la pérdida, vivir nuestro duelo y volver a intentarlo con ilusión. Ante los malos momentos, tenemos dos opciones. ¿Nos rendimos o luchamos para salir adelante? Le animo a perseverar. La oscuridad más profunda anuncia el amanecer más brillante.
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0: Nosotros estamos esperando el arrebatamiento para irnos con Jesús. ¿Y usted está preparado?
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3: La Biblia dice:
4: Os digo que todo aquel que me confesare delante de los hombres, también el Hijo del Hombre le confesará delante de los ángeles de Dios. Mas el que me negare delante de los hombres, será negado delante de los ángeles de Dios. Lucas capítulo 12, versos 8 y 9.
5: Así dice la Biblia.
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3: El libro de Amós, capítulo 1. Este mensaje fue dado a Amós, un pastor de ovejas de la ciudad de Tecoa, en Judá. Él recibió el mensaje por medio de visiones, 2 años antes del terremoto, cuando Usías era rey de Judá y Jeroboam II, hijo de Joás, era rey de Israel. Esto es lo que vio y oyó. La voz del Señor rugirá desde el monte Sión. Su voz tronará desde Jerusalén. Los buenos pastizales de los pastores se secarán, y la hierba del monte Carmelo se marchitará y morirá. Esto es lo que dice el Señor. Los habitantes de Damasco han pecado una y otra vez, y no permitiré que queden sin castigo. Azotaron a mi gente en Galaad, como se separa el grano con trillos de hierro. Por lo tanto, haré caer fuego sobre el palacio del rey Asael, y las fortalezas del rey Ben-Hadad serán destruidas. Derribaré las puertas de Damasco y masacraré a los habitantes en el valle de Aben. Destruiré al gobernante de Bet-Eden y los habitantes de Aram serán llevados cautivos a Kir, dice el Señor. Esto es lo que dice el Señor. Los habitantes de Gaza han pecado una y otra vez y no permitiré que queden sin castigo. Enviaron a pueblos enteros al destierro y los vendieron como esclavos a Edom. Por lo tanto, haré caer fuego sobre los muros de Gaza y todas sus fortalezas serán destruidas. Masacraré a los habitantes de Asdod y destruiré al rey de Ascalón. Después, me volveré para atacar a Ecrón y los pocos filisteos que queden morirán, dice el Señor soberano. Esto es lo que dice el Señor. Los habitantes de Tiro han pecado una y otra vez, y no permitiré que queden sin castigo. Rompieron su pacto de hermandad con Israel al vender aldeas enteras como esclavas a Edom. Por lo tanto, haré caer fuego sobre los muros de Tiro y todas sus fortalezas serán destruidas. Esto es lo que dice el Señor. Los habitantes de Edom han pecado una y otra vez, y no permitiré que queden sin castigo. Espada en mano, persiguieron a sus parientes, los israelitas, y no les tuvieron compasión. En su furia los apuñalaron continuamente, y fueron implacables en su enojo. Por lo tanto, haré caer fuego sobre Temán, y las fortalezas de Bosra serán destruidas. Esto es lo que dice el Señor. Los habitantes de Amón han pecado una y otra vez y no permitiré que queden sin castigo. Cuando atacaron a Galaad para extender sus fronteras, con sus espadas abrieron a las mujeres embarazadas. Por lo tanto, haré caer fuego sobre los muros de Rabá y todas sus fortalezas serán destruidas. La batalla vendrá sobre ellos con gritos, como un torbellino en una tormenta impetuosa. Y su rey y sus príncipes irán juntos al destierro, dice el Señor. Capítulo 2.
1: Esto es lo que dice el Señor. Los habitantes de Moab han pecado una y otra vez, y no permitiré que queden sin castigo. Profanaron los huesos del rey de Edom, reduciéndolos a cenizas. Por lo tanto, haré caer fuego sobre la tierra de Moab, y todas las fortalezas de Keriot serán destruidas. Los habitantes caerán en el ruido de la batalla, entre gritos de guerra y toques del cuerno de carnero. Y destruiré a su rey, y masacraré a todos sus príncipes, dice el Señor. Esto es lo que dice el Señor. Los habitantes de Judá han pecado una y otra vez, y no permitiré que queden sin castigo.
3: rechazaron la instrucción del Señor y se negaron a obedecer sus decretos. Se han descarriado por las mismas mentiras que engañaron a sus antepasados. Por lo tanto, haré caer fuego sobre Judá y todas las fortalezas de Jerusalén serán destruidas. Esto es lo que dice el Señor. Los habitantes de Israel han pecado una y otra vez, y no permitiré que queden sin castigo. Venden por dinero a la gente honrada y a los pobres por un par de sandalias. Pisotean en el polvo a los indefensos y quitan a los oprimidos del camino. Tanto el padre como el hijo se acuestan con la misma mujer y así profanan mi santo nombre. En sus festivales religiosos están a sus anchas usando la ropa que sus deudores dejaron en garantía. En la casa de sus dioses beben vino comprado con dinero de multas injustas. Pero ante los ojos de mi pueblo destruí a los amorreos, aunque eran tan altos como cedros y tan fuertes como robles. Destruí el fruto de sus ramas y arranqué sus raíces. Fui yo quien los rescató a ustedes de Egipto y los guió por el desierto durante 40 años para que pudieran poseer la tierra de los amorreos. Elegí a algunos de sus hijos para ser profetas y a otros para ser nazareos. ¿Acaso puedes negar esto, Israel, pueblo mío? Pregunta el Señor. Pero ustedes hicieron que los nazareos pecaran, forzándolos a beber vino, y les ordenaron a los profetas: ¡cállense! Por lo tanto, haré que giman como una carreta cargada con gavillas de grano. Sus corredores más veloces no podrán escapar. El más fuerte entre ustedes se volverá débil. Ni siquiera los guerreros más poderosos serán capaces de salvarse. Los arqueros no podrán mantenerse firmes. Los más veloces no serán lo suficientemente rápidos para escapar. Ni siquiera los que montan a caballo podrán salvarse. En aquel día, los hombres de guerra más valientes dejarán caer sus armas y correrán por sus vidas, dice el Señor.

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0: Hoy tenemos una pregunta en el libro de Colosenses, capítulo 2 y versículo 8, en donde el apóstol Pablo le advierte a la iglesia en Colosas a no ser engañada por medio de filosofías y huecas sutilezas, según las tradiciones de los hombres. John, todos tenemos tradiciones, muchas de las cuales probablemente son inofensivas. Entonces, ¿de qué exactamente está hablando Pablo aquí?
1: Pablo no está hablando de tradiciones que son meramente costumbres, hábitos que han sido transmitidos de generación a generación mediante una cultura o en algunos casos tradición familiar. Hablamos de que la tradición familiar es algo maravilloso. En nuestra propia familia tenemos tradiciones que hemos cultivado y recibido de nuestros padres a mi esposa y yo, y las hemos transmitido a nuestros hijos y ahora están siendo transmitidas a nuestros nietos. No estamos hablando de eso. No estamos hablando de tradiciones buenas, de tipos saludables, de memorias que pertenecen a la historia de familias y culturas. Cuando hablamos de tradición, realmente estamos hablando de religión que es diseñada por hombres. Estamos hablando de puntos de vista tradicionales religiosos, el tipo de cosas que también son identificadas como los rudimentos del mundo, las ideologías inmaduras, filosofías y psicologías que son parte del sistema satánico y humano inventado por demonios o por hombres. Son las filosofías y huecas sutilezas de las que Pablo advierte. Entonces, en esa idea de tradición está incluida la tradición de los hombres que está fuera de la revelación de Dios. Tomando las palabras de Pablo a los corintios, cualquier idea que se levanta contra el conocimiento de Dios, esa es una tradición que debe ser evitada.
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Quiere decir que, en palabras sencillas, espíritu y alma, esa es la persona interior, ese es usted. El espíritu tiene que ser santo, un espíritu en el cual se manifiestan los frutos del espíritu. Un alma que tiene que ser santa, donde las emociones y los anhelos tienen que ser santos. Pero también dice, y por fuera, yo oigo mucho evangelio que me dice, por fuera no tiene importancia. Ah, pues mire, agarre esto y echó el zafacón si no tiene importancia y siga andando como un fantasma por ahí. Sea bendito el Señor Jesucristo. Espíritu, alma y cuerpo sean encontrados irreprensibles. Hay traducciones que dicen sin mancha para la venida del Señor Jesucristo. Y si para el rato, hermano, hay que tener santidad total. ¿Qué dijo Cristo? Sé santo porque yo soy santo. Después que nos dio ese cocotazo, dijo, y sed perfecto porque mi Padre Celestial es perfecto. Solamente Dios hace esa obra, hermano. Por eso es que hay que buscar a Dios. Hay que consagrarse a Dios. Y hay que hacer lo que dice la Biblia. Hay que hacer lo que dice la Biblia. ¿Qué dice la Biblia? Santifícate, espíritu, alma y cuerpo. Espíritu, alma y cuerpo para la venida del Señor Jesucristo. Por dentro y por fuera. Por dentro y por fuera. El asunto por fuera, hermano, la Biblia lo habla en forma detallada. En forma detallada. No es cuestión de las mujeres solo. Es mujeres y hombres también. Es mujeres y hombres también. Por fuera es lo que el pecador ve. Y lo que el prójimo que está a tu lado ve. Te ve por fuera. Y en una ocasión yo estaba en un ayuno encerrado hacía días. Y nunca me olvido que el Señor me habló en alguno de aquellos días y me dijo, dile a mi pueblo que no imiten las modas de los pecadores. Sonríe si puede. ¿Quién puso las modas de los pecadores? Pues el diablo las puso. ¿Y quién puso las modas nuestras? Jesucristo las puso. Están en la Biblia.

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0: hay cicatrices que nadie ve, lágrimas que no mojan, heridas que no sangran y gritos que nadie escucha. ¿Sabes por qué Job recuperó todo lo que había perdido? Porque él perdió todo, menos la fe y la confianza en su Dios. Job 4:6. Ser fuerte, mi amigo, mi amiga, no es aquel que nunca llora en un momento de batalla espiritual. Fuerte es quien en silencio derrama sus lágrimas por un momento, luego toma su espada y regresa de nuevo a la batalla. Mira que te mando que te esfuerces y seas valiente. No temas ni desmayes, porque Jehová tu Dios estará contigo en donde quiera que vayas. Josué 1:9. Lo que ayer fue mi dolor y tribulación, hoy es mi gozo, mi paz y mi victoria. Marcos 9:23. Porque al que cree, todo le es posible. Hola, yo soy Almeida, educando.
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2: Pasan los minutos y las horas, los días, meses y años en los cuales hacemos cosas inútiles que nos hacen perder el tiempo. Al tiempo no se lo puede ver o tocar, pero sí las arrugas y las caras estresadas por la exagerada carga de cosas pendientes que nos hunde cuando no administramos bien el tiempo. El tiempo no es oro, es vida. El dinero va y viene, pero la vida transcurre y no regresa. El que no puede administrar su tiempo, no puede administrar nada. Ayer es un cheque sin fondos. El futuro es un pagaré. En cambio, hoy es el efectivo que tenemos. Las personas que administran bien el tiempo hacen mucho pero no se sobrecargan. Por eso no llegan al estrés. En cambio, quienes no saben administrar su tiempo hacen menos y se agotan más, escribe Bernardo Estamateas en su libro Cómo alcanzar tu máximo potencial. Entre muchas sugerencias para mejorar la administración del tiempo, resalto la importancia de tomar unos minutos al inicio de cada día para organizar las actividades de mayor a menor importancia. Si tomamos unos minutos para organizarnos, podemos ahorrar muchas horas. Conviene hacer las cosas más importantes en los horarios en que tenemos más energía. Las actividades que reportan mayor rendimiento siempre deben primar en nuestra planificación. Al hacer agotados las cosas importantes, los resultados no serán los más óptimos y generarán serias dudas sobre la capacidad, aptitudes y actitudes personales. Todo tiene su tiempo, dijo el sabio Salomón, pero no llegaremos a nada si hacemos mil cosas a la vez.
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7: Hola, yo soy Emilio Reyes. Si estás atravesando problemas conyugales, hay promesas de Dios que pueden ayudarte. Quítense de vosotros toda amargura, enojo, ira, gritería y malas palabras. Antes, sed benignos unos con otros, misericordiosos, perdonándonos los unos a los otros, como Dios también te ha perdonado en Cristo. Las casadas respeten a sus propios maridos como al Señor, porque el marido es cabeza espiritual de la mujer, así como Cristo es la cabeza espiritual de la iglesia. Maridos, amen a sus propias mujeres, así como Cristo amó a la iglesia y se entregó a sí mismo por ella. El que ama a su mujer, a sí mismo se ama. Mujeres, respeten a sus maridos para que los que no creen todavía en el Señor sean ganados por la buena conducta que llevan. No devuelvan mal por mal, ni maldigan, sino por el contrario, sean de bendición, porque Dios les ha puesto para que sean un canal de bendición.
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3: Decía Facundo Cabral: la vida no te quita cosas, te libera de cosas. Te alivia para que vueles más alto, para que alcances la plenitud. De la cuna a la tumba es una escuela. Por eso, lo que llamas problemas son lecciones. No perdiste a nadie. El que murió, simplemente se nos adelantó. Porque para allá vamos todos. Además, lo mejor de él, el amor, sigue en tu corazón. No hay muerte, hay mudanza. Y del otro lado te espera gente maravillosa. Gandhi, Miguel Ángel, Whitman, San Agustín, tu abuelo y mi madre, que creía que la pobreza está más cerca del amor, porque el dinero nos distrae con demasiadas cosas y nos aleja, porque nos hace desconfiados. Hay tantas cosas para gozar y nuestro paso por la tierra es tan corto que sufrir es una pérdida de tiempo. Tenemos para gozar la nieve del invierno y las flores de la primavera, el chocolate de la Perusa, la baguette francesa, los tacos mexicanos, el vino chileno, los mares y los ríos, el fútbol de los brasileños, las mil y una noches, la Divina Comedia, el Quijote, el Pedro Páramo, los boleros de Manzanero y las poesías de Whitman, la música de Mahler, Mozart, Chopin, Beethoven, las pinturas de Caravaggio, Rembrandt, Velázquez, Picasso y Tamayo, entre tantas maravillas. Y si tienes cáncer o sida, pueden pasar dos cosas.
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2: La Biblia dice:
3: aunque mi padre y mi madre me dejaran, con todo Jehová me recogerá. Salmo capítulo 27, versículo 10.
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0: En Mateo 24, en los versículos 37 al 39, Jesús cuenta cómo los días en los que vivió Noé serían un reflejo del fin de los tiempos.
1: En el día en el que el Hijo del Hombre se manifieste, la sociedad sería como en los días de Noé. Se cuenta cómo llevaban a cabo sus actividades diarias, se casaban, se daban en matrimonio, comían, bebían y no prestaban atención. A pesar de 120 años de predicación, no sabían que se avecinaba el diluvio. Así será el día, dice Dios, en que el Hijo del Hombre se manifieste.
2: La historia se repite. Estoy seguro que el Señor está observando desde el cielo. Jesús dijo, como en los días de Noé, así será la venida del Hijo del Hombre. Y hoy lo estamos viendo en el mundo. La violencia en la tierra, el egoísmo, la egolatría, están ahí. Creo que todo esto le parte el corazón a Dios.
1: Quizá la lección práctica más importante que podemos aplicar en la actualidad es... ¿qué significa subirse al arca?
2: Vivimos en el tiempo del juicio. Vivimos en el ocaso de la historia del mundo. Estamos ante el umbral de la eternidad. Y la gente tiene que darse cuenta de que es un periodo fascinante, más que ningún otro en la historia. Porque el mundo está siendo puesto a prueba. Y ahora es cuando la gente tiene que prepararse para encontrarse con Dios.
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1: Cuando tú eres impío y te encuentras en un problema, en un conflicto, el primero que sale corriendo es Satanás y te deja solo. Después se van los amigos, porque hay unos amigos que nada más llegan los días que tú cobras, los 15 y los 30. Mi alma adora al Señor. Después de ahí no llegan nunca. Nada más te buscan cuando hay plata, cuando tú viajas para América. Cuando no hay dólares, tú no eres amigo de ellos. Te encuentran un problema y se van ellos y se va Satanás. Pero cuando tú eres cristiano, todavía tú te encuentras en un problema y Jesús te dice, cuidado si te embala. Cuidado si corre, que nosotros no somos de los que retrocedemos. Estate quieto y déjame ese pleito a mí. Nada más adórame y créeme que yo te voy a dar la victoria. Entonces, Felipe le dice a Natanael, cuando Natanael dice, saldrá algo bueno de Nazaret, saldrá algo bueno, le dice Felipe, ven y ve, poca palabra, ven a ver lo bueno que salió de Nazaret. Se llama Jesús y liberta, y cambia, y transforma. Saldrá algo bueno de este barrio, de este sector, ven y ve. Y de Nicaragua saldrá algo bueno, ven y ve. Ven para que vea todo lo que Dios ha libertado de la droga en tu nación. Ven para que vea todo lo que Dios ha librado de la hechicería. Ven y ve. Aparecerá algo bueno en esta nación. Ven y ve. Porque ese remanente que está ahí sentado, ese remanente que Dios seleccionó y sacó de la tiniebla a la luz para hacerle la guerra al diablo y los demonios. Y por ese remanente y lo que falta es que tu país, Satanás todavía no ha acabado con ustedes. Porque hay unos demonios de rango en esta nación que cree que son los dueños. Shokatakumaku.

sobre un remanente. Oh, diga conmigo, la sangre de Cristo tiene poder. Diga, la sangre de Cristo tiene poder. Es cierto que se hizo pacto de sangre. Alabasoka Macuma.

aquí, amanebo. Yo quiero que tú levantes tu mano al cielo. Voy a atacar la tiniebla fuerte. Yo quiero que este remanente de acá se me voltee para allá, con su rostro para allá. Los de adelante, miren para donde mí. Los de este lado para allá. Shakatarabakuma. Yo te dije que hay una redada. Los que están atrás, yo quiero que se volteen a su espalda. Los que están allá atrás al fondo. Voy a rodear esta nación con la gloria de Dios. Oh, mi

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5: A veces pienso que ya no puedo más. Que mis fuerzas se acabaron. Que el camino se hizo demasiado pesado. Pero en medio de mi noche, cuando ya no sabía ni cómo pedir ayuda, alguien me recordó una verdad que había olvidado. Y esa verdad es esta.

Y aunque la tierra se mueva de su lugar, aunque los montes se hundan en el mar, una cosa sé.

0: eso es suficiente. Amén.
1: Bendiciones a todos nuestros oyentes a lo largo y ancho del planeta. No importa en dónde nos escucha, en Norte, Centro, Suramérica, Australia, Canadá o en toda Europa. Gracias por ser un fiel oyente de La Preferida. 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

0: Usted puede necesitar uno o puede ser uno. ¿De qué estoy hablando? Sigue escuchando.
1: Mi esposa y yo fuimos guiados por su primo y su esposa. 30 años después, este ministerio continúa. Simplemente ha sido maravilloso tener personas que nos ministren en esta forma.
0: Una vez, observé a un grupo de personas discutiendo sobre las necesidades familiares en la iglesia. Muchos de esos hombres y mujeres necesitaban ayuda de alguien que ya hubiera pasado por lo que ellos estaban enfrentando. Ellos no estaban pidiendo gente perfecta, sino alguien que no hubiera renunciado. Ellos querían mentores, discipuladores. Muchas parejas jóvenes no saben cómo resolver conflictos sencillos, el manejo del dinero, la crianza de los niños. Todos lidiamos con situaciones en el matrimonio y en la familia, pero una pareja discipuladora o mentora y madura puede ayudar a las parejas jóvenes a atravesar los tiempos difíciles. ¿Por qué? Porque ellos lograron pasar esos tiempos difíciles por sí mismos. Un pensamiento final. Esposos y esposas experimentadas pueden apoyar a otros y llevarles sanidad y esperanza a las generaciones más jóvenes que están heridas.
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1: Lo que proféticamente Dios ha dicho que va a pasar en este último tiempo. Aparece Satanás en el escenario y tenía que coger a alguien. Con Jeremías no pudo y se arrima a Ananías, porque Ananías no era profeta de Dios. Ananías era el que recibía el aplauso. La gente le reía sus monadas y aplaudía sus charlatanerías y sus brinquecitos y sus bailecitos. Es el que montaba a los teatros en el altar. Ananías era de los que a lo malo le llaman bueno y a lo bueno le dicen que no. ¡Qué fanatismo! ¡Qué locura! ¡Alábalo! Ananías era de los...
2: Son las 2:30.
1: Dios es amor y que no mata. Que Dios nos ama, no importa cómo vivamos. Que al cielo se pueda llegar lo mismo por el colgadizo, por la ventana, como por la cocina. Que vive tu vida como te dé la gana. Ananías es los profetas de este tiempo que tuercen las escrituras. Que en esta parte final que estamos viviendo dicen que la iglesia tiene autoridad para torcer lo que proféticamente Dios ha dicho que va a pasar en este último tiempo. Que somos los que creemos en la pureza y en la santidad del Evangelio, profetas de terror, de miedo, de juicio. Dios sigue tan santo y tan santo como lo fue en el principio. Por cuanto Jesucristo y el Todopoderoso es el mismo ayer, es el mismo hoy, es el mismo mañana. Creo en un Dios que dice: sed santos, porque yo soy santo, y sin santidad nadie verá al Señor.
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3: ¿Sabías que una mujer dio a luz a 69 hijos y todos fueron partos múltiples? Su nombre fue Valentina Vasilieva. Nació en 1707 en Rusia y, según el libro Guinness de los récords, es la mujer con más hijos en la historia de la humanidad. Fue la primera esposa de un campesino ruso llamado Feodor Vasiliev. Vivieron en una época sin métodos anticonceptivos, donde tener muchos hijos no era una elección, era una obligación religiosa y social. Pero lo increíble no termina ahí. Valentina tuvo 27 partos y ninguno fue de un solo bebé. Tuvo 16 pares de gemelos, 7 grupos de trillizos, 4 grupos de cuatrillizos. En total, 69 hijos. Sí, 69. Aunque suene a historia de ficción, este récord está registrado oficialmente por Guinness World Records y sigue sin ser superado más de 300 años después. En tiempos donde cada embarazo era un milagro, ella vivió lo impensable. La historia está llena de mujeres olvidadas que vivieron lo imposible. Valentina no fue famosa ni rica, pero su cuerpo fue testigo de un récord que aún hoy deja a

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0: En este tiempo lúgubre, apostático y de hipocresía religiosa, la verdadera Iglesia de Cristo experimenta una avalancha de ataques y desafíos de placeres y apetitos de la carne. Es un asunto estremecedor y aterrador. Son los días postreros que habla la profecía bíblica para los tiempos del fin. Esto es desafiante para los que anhelan santificarse para Dios. Es una guerra sin cuartel, es una guerra diaria y sobre todo constante. Y si no se refuta o se rechaza esa epidemia maligna, satánica, diabólica, seremos atrapados por las tinieblas. Mi amigo, mi amiga, debemos entender de una vez que la Biblia enseña y dice: todas las cosas me son lícitas, pero no todas son de provecho. Todas las cosas me son lícitas, pero yo no me dejaré dominar por ninguna. 1 Corintios 6:12. Y en 1 Corintios 8:9 dice: mas tened cuidado, no sea que esta vuestra libertad de alguna manera se convierta en piedra de tropiezo para el débil. Hoy es el tiempo de buscar a Dios y permanecer en la verdad, de permanecer en Dios, rechazando todo ofrecimiento del diablo y de la carne. Isaías 55:6-8 dice: buscad a Jehová mientras pueda ser hallado. Llamadle en tanto que está cercano. Deje el impío su camino y el hombre inicuo sus pensamientos, y vuélvase a Jehová, el cual tendrá de él misericordia, y al Dios nuestro, el cual será amplio en perdonar. Porque mis pensamientos no son vuestros pensamientos, ni vuestros caminos mis caminos, dijo Jehová. Mi hermano, mi hermana, mi amigo, mi amiga, debemos asumir postura de guerra y rechazar a toda costa los ofrecimientos del diablo, del mundo y de la carne. Si es que realmente queremos vencer y escapar de los juicios de Dios, que se acercan a pasos acelerados. Recuerde que la Biblia también dice: todo lo puedo en Cristo que me fortalece. Filipenses 4:13. Piense en esto. Hola, yo soy Almeida, educando.
1: Si lee un libro que trata del perdón, sea de un autor secular o inclusive de un líder de la iglesia, casi todos te dicen que necesitas perdonarte a ti mismo. Esa es una idea que parece estar arraigada en las Escrituras. Como Colosenses 1:13 dice: perdonándoos unos a otros, de la manera que Cristo os perdonó, así también hacedlo vosotros. ¿Qué piensas de eso, John? Si Dios nos ha perdonado y debemos perdonar a otros, ¿acaso no tenemos la obligación de perdonarnos a nosotros mismos?
2: El otro día estaba viendo las noticias y un hombre había cometido crímenes terribles y estaba sentado de manera fría en la sala del tribunal conforme se presentaba lo que había hecho, y él parecía no estar afectado por lo terrible que eran sus crímenes. Y alguien le preguntó: ¿cómo es posible que esté sentado de manera fría mientras esta audiencia se está llevando a cabo? Y él dijo: oh, bueno, me he perdonado a mí mismo. ¿En serio? ¿Te has perdonado a ti mismo? Déjame decirte algo. Necesitas perdón de un ser mucho más importante que tú mismo. Perdonarte a ti mismo puede ser simplemente una manera de tranquilizar tu conciencia culpable. El perdón de uno mismo no te lleva a ningún lugar. Lo que necesitas es que Dios te perdone. Y después, acepta el hecho de que si Él te ha perdonado, no necesitas alimentar la culpabilidad en tu vida. Pero no hay perdón que tú te puedas dar a ti mismo que sea verdadero perdón. Ese perdón que es perdón genuino, que hace a un lado tu pecado, solo viene de Dios. Pero como creyentes, una vez que Él nos ha dado ese perdón, entonces necesitamos aceptarlo y recibirlo y disfrutarlo.
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5: El pensamiento de hoy está escrito por Ann Zetas. Ann escribe: Joel y Laura decidieron regresar a su lugar de origen en Michigan. Para llevarse un último recuerdo especial, se detuvieron en su librería predilecta y compraron 2 adhesivos para el automóvil, con la frase favorita de la ciudad de la que se despedían: nada como un día en Edmonds. Después de 4,800 kilómetros de viaje, llegaron a su destino. Con hambre y deseos de celebrar la llegada, se detuvieron y preguntaron por un restaurante. Aunque tuvieron que retroceder algunos kilómetros, encontraron una pintoresca cafetería. Emma, la camarera, emocionada al saber que venían del estado donde ella había nacido, preguntó: ¿de qué ciudad? De Edmonds, contestaron ellos. ¡Yo soy de ahí!, exclamó la joven. Joel quiso compartir la alegría con ella. Entonces sacó uno de los adhesivos que tenía y se lo dio. Asombrosamente, era de la tienda de la madre de la muchacha. Había pasado de las manos de su mamá a la de ellos y después de mucha distancia a las de ella. ¿Una mera casualidad? ¿O esas experiencias fueron buenas dádivas preparadas por un Dios bondadoso a quien le encanta alentar a sus criaturas? Proverbios afirma: por el Señor son ordenados los pasos del hombre. Por eso bendigamos su nombre, porque el Señor es bueno. Salmo 100, versos 4 y 5. Oremos juntos. Señor, gracias por ser tan bondadoso. En el nombre de Jesús oramos. Amén.
4: Cristo usa heces humanas como fertilizante. Corea del Norte enfrenta una situación crítica por la falta de fertilizantes para sus cultivos. Esta no es la primera vez que el país sufre este problema, pero se ha agravado desde que la pandemia obligó a cerrar la frontera con China, su principal proveedor de estiércol agrícola. En 2022, Corea del Norte anunció que conseguir estiércol era su principal desafío del año. Sin embargo, hay otras razones que explican la escasez. Por un lado, el régimen de los Kim prefiere invertir en el ejército y las armas nucleares que en la agricultura. Por otro lado, el país no tiene capacidad para producir sus propios fertilizantes químicos y las sanciones internacionales le impiden comprarlos en el exterior. Ante esta situación, los campesinos norcoreanos han tenido que recurrir a una solución desesperada: usar heces humanas como fertilizante. Esta práctica se inició en 2010, cuando empezaron a aparecer tiendas que vendían excrementos humanos. Al principio, los campesinos usaban los desechos de sus propios familiares, pero luego los excrementos humanos se convirtieron en una mercancía valiosa y se comercializaron abiertamente. En 2014, Kim Jong-un ordenó oficialmente a su pueblo que usara estiércol humano y animal en los cultivos. Los campesinos no tenían otra opción que obedecer, y los excrementos humanos se consideraron el mejor fertilizante. Si una familia de campesinos no producía suficientes desechos y no podía comprarlos, entonces podía recurrir a robarlos de otras casas.
7: Ahora continuamos con una enseñanza. Escucha esto.
8: Un hombre fue a la iglesia, olvidó poner su teléfono en silencio y sonó durante la oración. Los pastores lo regañaron, los adoradores lo amonestaron, después de las oraciones por interrumpir el silencio. Su esposa lo siguió reprendiendo por su descuido. Durante todo el camino a casa se podía ver la vergüenza y la humillación en su rostro. Después de todo esto, nunca más puso un pie en la iglesia. Algo completamente diferente sucedió esa noche cuando fue a un bar. Todavía estaba nervioso y temblando. Derramó su bebida sobre la mesa por accidente. El camarero se disculpó y le dio una servilleta para que se limpiara. El conserje fregó el piso. El gerente le ofreció una bebida de cortesía. También le dio un gran abrazo y un beso en la mejilla. Mientras le decía: «No te preocupes, no hay hombre que no cometa errores. Te digo algo, ese hombre no ha dejado de ir a ese bar desde entonces». Moraleja: a veces nuestra actitud como creyentes conduce almas al infierno. Podemos marcar la diferencia con la forma en que tratamos a las personas, especialmente cuando cometen errores. Piensa en esto.
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0: ¿Cuántos son libres para saltar? ¿Cuántos son libres para levantar sus manos? ¿Puedes dar un grito de júbilo?
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más buscad primeramente el reino de Dios y su justicia, y todas estas cosas os serán añadidas. Mateo capítulo 6, versículo 33.

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bebedor de vino, amigo de publicanos y pecadores. Pero la sabiduría es justificada por sus hijos. Ahora

Venid a mí todos los que estáis trabajando y cargados, y os haré descansar. Llevad mi yugo sobre vosotros y aprended de mí.

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4: Mirando fijamente al Concilio Supremo, Pablo comenzó:
5: Hermanos, siempre he vivido ante Dios con la conciencia limpia.
4: Al instante, Ananías, el sumo sacerdote, ordenó a los que estaban cerca de Pablo que lo golpearan en la boca. Pero Pablo le dijo:
5: Dios te golpeará a ti, hipócrita corrupto. ¿Qué clase de juez eres si tú mismo infringes la ley al ordenar que me golpeen así?
4: Los que estaban cerca de Pablo le dijeron:
6: ¿Te atreves a insultar al sumo sacerdote de Dios?
5: Lo siento, hermanos. No me había dado cuenta de que él es el sumo sacerdote, porque las escrituras dicen: No hables mal de ninguno de tus gobernantes.
4: Pablo se dio cuenta de que algunos miembros del Concilio Supremo eran saduceos y que otros eran fariseos. Por lo tanto, gritó:
5: Hermanos, yo soy fariseo, al igual que mis antepasados. Y estoy en juicio, porque mi esperanza está en la resurrección de los muertos.
4: Esto dividió al concilio. Puso a los fariseos contra los saduceos, porque los saduceos dicen que no hay resurrección, ni ángeles, ni espíritus. Pero los fariseos sí creen en todo esto. Así que hubo un gran alboroto. Algunos de los maestros de la ley religiosa que eran fariseos se levantaron de un salto y comenzaron a discutir enérgicamente.
7: Nosotros no encontramos nada malo en él. Tal vez algún espíritu o ángel le habló.
4: Como el conflicto se tornó más violento, el comandante tenía temor de que descuartizaran a Pablo. De modo que les ordenó a sus soldados que fueran a rescatarlo por la fuerza y lo regresaran a la fortaleza. Esa noche, el Señor se le apareció a Pablo y le dijo:
8: Ten ánimo, Pablo. Así como has sido mi testigo aquí en Jerusalén, también debes predicar la buena noticia en Roma.
4: A la mañana siguiente, un grupo de judíos se reunió y se comprometió mediante un juramento a no comer ni beber hasta matar a Pablo. Eran más de 40 los cómplices en la conspiración. Fueron a los sacerdotes principales y a los ancianos y les dijeron:
9: Nos hemos comprometido mediante un juramento a no comer nada hasta que hayamos matado a Pablo. Así que ustedes y el Concilio Supremo deberían pedirle al comandante que lleve otra vez a Pablo ante el concilio. Aparenten que quieren examinar su caso más a fondo. Nosotros lo mataremos en el camino.
4: Pero el sobrino de Pablo, el hijo de su hermana, se enteró del plan y fue a la fortaleza y se lo contó a Pablo. Pablo mandó a llamar a uno de los oficiales romanos y le dijo:
10: Lleva a este joven al comandante. Tiene algo importante que decirle.
4: Entonces el oficial lo hizo y explicó:
11: El prisionero Pablo me llamó y me pidió que le trajera a este joven porque tiene algo que decirle.
4: El comandante lo tomó de la mano, lo llevó a un lado y le preguntó:
12: ¿Qué es lo que quieres decirme?
4: El sobrino de Pablo le dijo:
8: Unos judíos van a pedirle que usted lleve mañana a Pablo ante el Concilio Supremo, fingiendo que quieren obtener más información. Pero no lo haga. Hay más de 40 hombres escondidos por todo el camino, listos para tenderle una emboscada. Ellos han jurado no comer ni beber nada hasta que lo hayan matado. Ya están listos. Solo esperan su consentimiento.
12: Que nadie sepa que me has contado esto.
4: Entonces el comandante llamó a dos de sus oficiales y les dio la siguiente orden:
12: Preparen a 200 soldados para que vayan a Cesarea esta noche a las 9. Lleven también 200 lanceros y 70 hombres a caballo. Denle caballos a Pablo para el viaje y llévenlo a salvo al gobernador Félix.
4: Después escribió la siguiente carta al gobernador.
12: De Claudio Lisias, a su excelencia, el gobernador Félix. Saludos. Unos judíos detuvieron a este hombre y estaban a punto de matarlo cuando llegué con mis tropas. Luego me enteré de que él era ciudadano romano. Entonces lo trasladé a un lugar seguro. Después lo llevé al Concilio Supremo Judío para tratar de averiguar la razón de las acusaciones en su contra. Pronto descubrí que el cargo tenía que ver con su ley religiosa. Nada que merezca prisión o muerte, en absoluto. Pero cuando se me informó de un complot para matarlo, se lo envié a usted de inmediato. Les he dicho a sus acusadores que presenten los cargos ante usted.
4: Así que esa noche, tal como se les había ordenado, los soldados llevaron a Pablo, lejos como hasta Antipatris. A la mañana siguiente, ellos regresaron a la fortaleza, mientras que las tropas a caballo trasladaron a Pablo hasta Cesarea. Cuando llegaron a Cesarea, lo presentaron ante el gobernador Félix y le entregaron la carta. El gobernador la leyó y después le preguntó a Pablo de qué provincia era.
10: De Cilicia.
13: Yo mismo oiré tu caso cuando lleguen los que te acusan.
4: Luego el gobernador ordenó que lo pusieran en la prisión del cuartel general de Herodes.

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Empántate, ponte bronco con las redes sociales. El que te tira, hálate un ADN. ¿Quién es? Esto. ¿Quién es? Deja tu mandadora de fotos por las redes sociales. Fotos raras. ¿Qué hace una bendita sierva diciendo que te embata?

Tú estás hablando con Anaísa, con Malé, Oca, que también se encuentra debajo de una falda. Nema Numa Kumanu.

porque mírate en un espejo, tú tienes un narizón, nosotros somos feos. Es que lo que faltamos de Dios grande. Satanás te va a buscar como un bocapié porque tú le estás haciendo un lío.

pero después que te usen te van a tirar para adelante. Tópale a alguien, dile abre los ojos. Dile abre los ojos, que el diablo pidió tu cabeza, dile. Rescatar a vasallas, dile abre los ojos.

de las redes sociales. Tú quieres saber si tú eres esclavo, rétate tú mismo. Y yo voy a pasar 7 días sin redes, a ver si es verdad que yo soy libre. Si no lo aguantas, métete con Dios que hay problema. Si tú no aguantas una hora sin toparle a ese teléfono, métete con Dios. El siervo tiene que tener dominio. Usted no es loco, usted es un siervo. Nosotros somos gente de Dios y todo tiene su tiempo. Cuando uno está peleando, se recoge la presencia del Señor. Cuídate. Tú ves muchas cosas y va a haber captures. Y va a haber cositas extrañas. Y gente tirándote para adelante. Porque están endemoniados. Satanás lo mandó a ti. Para tenderte un lazo. Primero para que tú confíes. Y cuando tú entres en confianza, volarte la cabeza. Yo escuchaba a alguien diciendo,

porque yo no sé en qué cabeza cabe. Desde que usted alguien lo saluda, usted sabe lo que quiere. En la forma que te saluda la muchachita esa con un meneo, pidiendo si tú tienes Facebook. Hermano, ¿cómo te busco? No, no te doy un amor.

Buenos días, buenas tardes o buenas noches para todos los que nos escuchan alrededor del mundo. Que la bendición de Dios te acompañe, ahora y siempre, son nuestros sinceros deseos. 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Ahora continuamos con más música, pero música de la buena.

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2: Esta canción es para el que está sentado cómodamente. Esta canción es para...

para el que sonríe mientras su alma llora. Esta canción es para los pastores, pero también es para ti, porque detrás de cada pastor que sigue en pie hay alguien que sostiene sus brazos.

0: No estás solo, pastor. Hoy la iglesia dice: tus brazos no caerán.
1: Amén.
0: Sostenemos tus brazos. Descansa, pastor. Hay alguien que te sostiene. Y ese alguien también es Dios. Pero hoy, hoy somos nosotros.
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3: 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Eso es lo único.

En el Evangelio de este día escuchamos que Jesús dijo a la multitud: cuando ven que una nube se levanta en occidente, ustedes dicen enseguida que va a llover y así sucede. Y cuando sopla viento del sur, dicen que hará calor y así sucede. Hipócritas, ustedes saben discernir el aspecto de la tierra y del cielo. ¿Cómo entonces no saben discernir el tiempo presente? ¿Por qué no juzgan ustedes mismos lo que es justo? Cuando vas con tu adversario a presentarte ante el magistrado, trata de llegar a un acuerdo con él en el camino, no sea que el adversario te lleve ante el juez y el juez te entregue al guardia y éste te ponga en la cárcel. Te aseguro que no saldrás de allí hasta que hayas pagado el último centavo. Las palabras de Jesús que hemos escuchado van dirigidas ahora a toda la multitud, y aunque parezcan duras, en realidad buscan despertar en el pueblo una nueva conciencia. Con ejemplos de la sabiduría popular, el Señor quiere que usemos nuestras capacidades para discernir las señales de la presencia de Dios entre nosotros, que iluminen el andar de nuestra vida orientados hacia Él. Jesús emplea la palabra kairos para designar el tiempo presente. Kairos significa tiempo oportuno, ocasión de gracia, momento privilegiado que, si se deja escapar, ya no vuelve. También hoy nosotros podemos estar distraídos o preocupados en tantas cosas que se nos escape lo esencial, que no lleguemos a interpretar cómo Dios está actuando entre nosotros, cómo nos habla, qué nos dice, hacia dónde debemos ir. Y este discernimiento va unido a darse cuenta lo que es justo, lo que conviene y obrar en consecuencia. No dejarse llevar por la interpretación de otros o la opinión de moda, sino buscar los caminos del Señor que siempre van a ser los de la justicia y la fraternidad, dos dimensiones que no se excluyen, sino que en el amor se complementan y plenifican. Que en este día podamos estar atentos a los signos que Dios nos da para orientar nuestra vida a la luz de la fe.

Señor, ayúdame a discernir tu voluntad en este tiempo que me regalas vivir. Amén. Y que la bendición de Dios Todopoderoso, del Padre, del Hijo y del Espíritu Santo los acompañe siempre.

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1: Supongamos que yo voy a visitarte a tu casa mañana lunes. Me aparezco en tu casa. Como los pastores de barrio que cuando no te ven te van a visitar. Y llamo a la puerta y no me abre nadie. Yo escucho ruido adentro de tu casa. ¿Cómo dejaste la puerta entreabierta? Entro, digo, permiso, y me meto. Digo, buenos días. Estás en la cocina, te saludo, me ignoras. No me saludas. No obstante, yo te explico, mira, vine a visitarte. Tú sigues pelando papas. Luego pasas por delante mío, te vas a la habitación, yo te sigo. Digo, vea, te vine a visitar porque no te vi. A pesar de que te hablo, me ignoras. Pero el domingo llegas a la arena y me dices, ¡Dante, qué bueno verte! ¿Estás tomando el pelo?
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2: ¿Por qué? Porque hay que arrepentirse. Hay que arrepentirse.
3: Eso no hay que ir a la UAN, ni a la Pucamaima, no hay que ir a Harvard, ni a Stanford. Hay que arrepentirse. Y se lo explico. Hay gente que... ¡Conviértete! Ah, pero es que yo no hago nada malo. Ah, pero mejor. Pues tú vas a estar más fácil. Porque el que viene de la calle tiene que pelear con todo lo que hacía. Pero tú que no haces nada malo, ven. Que tú ves en coche. Tú te ves en una nube voladora adelante. Tú te vas adelante para el cielo. Si no hacen nada malo, ¿por qué no se convierten? Si no hacen nada malo, ¿por qué no entregan su vida a Jesús? La civilidad, la moralidad, ser buena persona, ser profesional, no te lleva al cielo. La Biblia lo dice, no hay salvación en ningún otro. Hay salvación en Jesús. La profesión no te va a salvar. Ser buena persona no te va a salvar. Ser moral no te va a salvar. Tener a Cristo. Eso sí, eso está en la Biblia. La Biblia dice, hablando mi comandante, el apóstol Pablo, ninguno es coronado si no lucha como atleta, si no lucha legítimamente. Hay que arrepentirse. No te creas el bueno. Hay que entregar su vida a Jesús. Hay que anótate en la carrera. Está corriendo de balde. Soy buena persona, pero anótate. Yo no hago nada malo, pero anótate.
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1: Cuando era joven, solía sentirme inseguro cuando asistía a talleres de escritura. Miraba a mi alrededor y veía salas llenas de gigantes, personas con capacitación formal y años de experiencia. Y yo, nada. Pero lo que sí tenía era un oído formado por el lenguaje, el tono y la cadencia de la antigua versión Reina Valera de la Biblia del 1960. Era como mi armadura, por así decirlo, a la cual estaba acostumbrado. Permitir que la Biblia influyera en mi estilo de escritura y en mis palabras se convirtió en un gozo para mí y en esperanza para los que me escuchan. Escudriñando, parece que el joven pastor David se sintiera inseguro cuando se colocó la armadura de Saúl para pelear contra Goliat. 1 Samuel, capítulo 17, versos 38 y 39. Porque no podía moverse, David comprendió que la armadura de un hombre puede ser una cárcel o problema para otro. Yo no puedo andar con esto, decía el joven David. Véase el versículo 39. Entonces, David confió en lo que conocía. Dios lo había preparado para ese momento con lo único que era necesario: la honda y las piedras a las que él estaba acostumbrado. El Señor lo usó para que el ejército de Israel se alegrara. Mi amigo, mi amiga, ¿alguna vez te sentiste inseguro, insegura y pensaste: si tan solo tuviera lo que tienen otros, mi vida sería diferente? Escucha, considera los dones y las experiencias que Dios te ha dado particularmente a ti y confía en esa armadura. Olvídate de la armadura ajena, olvídate de la armadura que no es la tuya. ¿Has pensado cómo podría tu armadura ser exactamente lo que necesitas para hoy? Piensa en esto. Hola, yo soy Almeida, educando.
2: La exclusión y la pobreza crecen a pasos agigantados, no solo en Latinoamérica, sino en el mundo entero. Los modelos políticos y económicos actuales concentran la riqueza en unos pocos, en desmedro de unos muchos. Millones de pobres padecen hambre y no alcanzan a cubrir básicamente sus necesidades. Basta echar un vistazo a las imágenes que navegan por la web para comparar y darnos cuenta de lo rico que somos, más allá de las necesidades que enfrentemos diariamente. Miles de refugiados recorren fronteras esperando ser recibidos por algún país generoso que los albergue. Miles de niños huérfanos claman por familias que los amparen y otros, más allá de tener a sus padres, no pueden acceder ni a la salud ni a la educación. Pero sin ir tan lejos, nuestras ciudades, nuestros mundos más cercanos nos invitan a tener compasión. Pero la obra de Jesús en las vidas es más allá de una transformación material y económica. La transformación bíblica abarca al ser total, su vida, sus relaciones, su manera de verse a sí mismo y de ver al mundo. Jesús nos dejó el modelo. Su mirada compasiva, inclusiva y misericordiosa llegaba a la necesidad concreta, pero iba más allá, iba al corazón. Su evangelio es salvación para vida eterna, pero también transformación para la vida que aún resta aquí en la tierra. Relaciones justas, pacíficas, armoniosas. Manifestaciones saludables en la manera de pensar, de sentir y de actuar, y sobre todas las cosas, una dependencia espiritual que sana la identidad lastimada por cualquier tipo de pobreza.
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4: La energía es algo muy importante en estos días. Podemos generar energía por medio del viento, el sol, ríos, carbón y uranio. Pero, ¿de dónde sacamos el poder y la energía que necesitamos personalmente? Nuestro Señor Jesucristo nos dejó claro que el Espíritu Santo está conectado con el poder. La palabra poder se traduce del griego dunamis, lo cual dio origen a la palabra dinámica, dínamo y dinamita. El apóstol Pablo nos dice en 2 de Timoteo 1:7 que Dios nos ha dado un espíritu de poder, de actividad, energía y dinamismo. A través del Espíritu Santo, la fuerza activa de la energía de Dios puede actuar dentro de cada uno de nosotros. ¿Y tú? ¿Ya estás conectado?
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0: ¿Sabías que la Biblia dice así?
1: El pastor Almeida te lo dirá.
0: El texto bíblico de hoy.
2: La Biblia dice:
3: porque lo que era imposible para la ley, por cuanto era débil por la carne, Dios, enviando a su Hijo en semejanza de carne de pecado, y a causa del pecado, condenó al pecado en la carne. Romanos capítulo 8, versículo 3.
4: Así dice la Biblia.
0: Este fue el versículo bíblico de hoy.

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0: ¿Una limosna?
1: Una limosna, por favor.
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1: Tal vez usted me diría, ¿y cuánto tiempo duraré en el desierto? Eso depende de ti. Sí, porque el deseo de Dios es sacarte. El problema es que Dios no te va a sacar hasta que la incredulidad no se te muera. El problema es que Dios no te va a sacar hasta que la queja la cambie por alabanza. El problema es que Dios no te va a sacar hasta que aprenda a ser agradecido. El problema es que Dios no te va a sacar hasta que aprenda a alabar a Dios en medio de tu proceso. El problema era bacata la basaya. ¿Dónde están los que alaban a Dios? Miren, hay gente que Dios lo quiere sacar, pero no puede, porque hay gente que no está tan listo para entrar a la abundancia. Que hay gente que Dios quiere sacarlo del desierto, pero no puede, porque no es tan listo para entrar en la abundancia. Hay gente que si Dios le da mucho dinero, se pierde. Hay gente que si Dios le da riqueza, se pierde. Entonces Dios no te va a meter a la buena tierra hasta que tú aprendas a ser agradecido.

0: Tus palabras son eternas y te adoramos, Señor. Levanta tus brazos, abre tu corazón. Él habla tu vida ahora.
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0: Ahora seguimos alabando y adorando al Rey de Gloria, Jehová el fuerte y valiente, Jehová el poderoso en batalla.
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1: Caricias para tu corazón con la verdad de la palabra de Dios. Más bien busquen primeramente el reino de Dios y su justicia, y todas estas cosas les serán añadidas. Mateo 6:33. Un día a la vez. Hablar del tiempo es algo subjetivo, pero hablar de aquello en lo que deberíamos usarlo es fundamental. Existen días en los cuales tengo múltiples actividades para realizar, y con tantas cosas que hacer, siento que no encuentro oportunidad para dedicarme a otras actividades que no son tan o más importantes. A veces quisiera tener más tiempo para descansar y divertirme. Quizás estés pasando por momentos difíciles ahora mismo, o por lo contrario, te encuentres en tu mejor momento. Recuerda, todo eso es pasajero. Los buenos y malos momentos vienen y se van. Alguien dijo, lo bueno del éxito y del fracaso es que ninguno es para siempre. Lo que debería tener prioridad permanente en nuestras vidas es Dios y nuestra familia. Invertir tiempo de calidad con los miembros de nuestra familia es fundamental. En el caso de tu familia, escucha para que te escuchen. Sé recíproco, apoya en todo momento. En el caso de Dios, recuerda que Él es el dueño de todo, que todo le pertenece. Por lo tanto, toma tiempo para pensar en Él, para estudiar su palabra y agradecerle por todo lo que te ha dado. No te afanes por el día de mañana, por lo que no ha pasado. Enfócate, invierte tu vida y tu tiempo en lo que realmente vale la pena. Vive un día a la vez. Señor bueno, quiero pedirte perdón porque muchas veces me ocupo más por las añadiduras de la vida que de enfocarme en ti y de buscarte a ti primero. Ayúdame, Señor, a darle la prioridad a lo más importante. Eres tú, es mi familia, es el tiempo que puedo invertir en conocerte más y conectarme más con mis seres amados. Y más que cumplir reglas, más que mantener la lista de quehaceres con todos los vistos de haberlos cumplido, quiero que tú me muestres de todas las cosas que tengo que hacer.

0: cuales tengo que decir que no, para tener tiempos de calidad contigo y con mi familia. Señor, tú me conoces y tengo la tendencia de estar tan ocupada, de buscar siempre tener cosas que hacer, que no descanso, y eso repercute en falta de gozo, de amor, diversión en mi familia. Por eso, Padre, hoy te rindo mi tiempo, mis actividades, para que en esa lista solo esté aquello que tú quieres que haga. Gracias, Padre, por escucharme, y gracias porque sé que tú estarás mostrándome el camino que debo seguir. En el nombre de Cristo Jesús. Amén.
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0: Dice, los muertos en Cristo resucitarán primero. Esos son los que estaban ya salvos allá en el paraíso, que los bajan, le ponen un cuerpo de gloria, un cuerpo inmortal, y se salen los sepultos y vuelan. Dice, pero nosotros los vivientes, es a nosotros, ahora está nosotros los que estamos aquí vivos todavía. Nosotros los vivientes seremos arrebatados en nubes hacia el aire al encuentro del Señor. Eso es lo que vamos a vivir. Eso es lo que nos va a pasar. Que de pronto estos cuerpos los transforman en cuerpos inmortales, en cuerpos de gloria, cuerpo igualito al de los ángeles del cielo. Y nos levantamos. Y cuando nos levantamos aparecen nubes blancas como copos de nieve y nosotros cada uno en su nube para arriba. Alabe lo que él debe. ¿Cuántos de los que están aquí van a vivir eso? Levante la mano y digo, yo voy a vivir eso. Yo voy a vivir eso. Yo me voy a ir. Tú me vas a ayudar. Ábreme al Señor. Tú me vas a ayudar. Tú me vas a ayudar. Tú me vas a limpiar más. Tú me vas a santificar más. Tú me vas a colmar de tu gloria. ¡Alabamos a Dios! Mire qué clase de experiencia. En un segundo, esto desaparece. La ropa se quedó en el piso. Al lado de lo que él vive. Van a encontrar mazos de ropa por montón en todos lados. Y nosotros en un cuerpo inmortal volamos. Velocidades que ni las naves espaciales han experimentado nunca. Volaremos nosotros por ahí para arriba hasta que encontremos a Cristo allá arriba, y hay millones de ángeles al lado de él y nosotros llegamos ahí. ¿Qué clase de experiencia, hermano? No me diga que usted va a perder una bendición como esa por cualquier bobería de este mundo impío. Usted es inteligente, Dios lo creó a su imagen y semejanza, pero si hay algún inteligente, dice, busque a Dios, agarre lo eterno. ¿Para qué van a vivir los que se quedan? Hay dos versículos en la Biblia que le dicen lo que van a vivir. Apocalipsis capítulo 13, en el verso 7 dice, el anticristo hará guerra contra los santos y les será dado vencerlo. Van a tener que pelear cara a cara con el anticristo, y dice, y los va a vencer. ¿Y cómo los va a vencer? Apocalipsis 6, verso 9 lo dice, que cuando usted lo resista y le diga, soy de Cristo, amo más a Cristo que a mi vida, haga lo que quiera conmigo, dice, será degollado por causa de la palabra de Dios y el testimonio como estuviera. Pero dé gloria a Dios. Yo siempre oro y digo, Señor, que los que se queden en la situación le corten el cuello a todos. Sonríe si puede. Sí, le corten el cuello porque resistió al anticristo y no negó la fe. Pero habrá otro hermano que no van a resistir. Porque si usted no niega la fe, le cortan el cuello. Pero si se esconde por allá en algún sitio y no lo encuentren, no van a encontrar qué comer, porque solamente van a comer y a beber lo que se han sellado por el anticristo. Mire lo que viene, pues Jesucristo dijo, si no corto esos días, ninguna carne será salva. El anticristo va a dominar la tierra, todas las naciones que van detrás de él. Ese será el superhombre que estaban esperando las naciones, un super diablo. Alabado si puede. Pero es que están viviendo lo que ellos han lo que han sembrado, están cosechando. Cuando vino Cristo, no creyeron en él. Y por cuanto se negaron a creer en la verdad, Dios permite ahora que crean en la mentira. Por eso que el que está aquí en esta noche, usted no se vaya sin Cristo por nada. Porque usted en esta noche le da la espalda a Cristo y se va sin salvación. Y de aquí a dos o tres días, a lo mejor está enredado en una secta satánica de esa que hoy en día por docena, hundido hasta la nariz. En esta noche el Señor toca su puerta. En esta noche el Señor te dice, te traje aquí a salvarte. Te traje aquí a darte vida. Te traje aquí para que en el día que viene te vayas conmigo para el cielo. ¡Alabamos a Dios! Quiere decir que los que se queden o se rendirán al anticristo, porque si no, no hay comida, o resistirán confesando la fe y morirán mártires. O algunos que leen la palabra y conocen la palabra, el Señor dijo que cuando vieran al anticristo, que Jesús en el templo de Jerusalén, dijo, si estás arriba en la casa, no te detengas ni a coger la ropa, huye a las montañas. Porque entonces comienzan los días terribles de la persecución más grande que jamás han tenido los cristianos en esta tierra. Y era entonces, si es el anticristo, aborrece a los cristianos y los quiere obligar a que sean de él. O me adora a mí o te corto el cuello. Y no eres cristiano, yo no, pues córteme el cuello. Mejor es irme sin cuello para arriba que irme con tu cuello para el infierno y para abajo con usted. Alábalo, usted le ama. Pero hay un pueblo que no está aquí abajo. Hay un pueblo que no verá al anticristo nunca. Porque hay un pueblo que, cuando sea la trompeta, volaremos al cielo. Alabado sea Dios. Y mientras cuando el anticristo aparezca, estaremos en las mesas del cielo. Arriba, en las calles de oro arriba. En coronación arriba. Alábalo que él vive. ¡Cristo viene! ¡El fin se acerca!
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3: Pero enseguida Jesús les habló diciendo: tened ánimo, yo soy, no temáis. Santiago me compartía exaltado sobre algunos problemas que tenía con su equipo de trabajo, división, actitudes acusadoras y malentendidos. Después de escuchar con paciencia durante una hora, sugerí: preguntémosle a Jesús qué querría que hiciéramos en esta situación. Quedamos en silencio durante 5 minutos. Entonces ocurrió algo asombroso. Ambos sentimos que la paz de Dios nos cubría como un manto. Más relajados por su presencia y guía, volvimos a hablar tranquilos sobre aquellas dificultades. Pedro, uno de los discípulos de Jesús, necesitó la presencia consoladora de Dios. Una noche, mientras navegaba con los otros discípulos por el mar de Galilea, se desencadenó una tormenta. Repentinamente, Jesús apareció caminando sobre el agua. Usted ya tiene que haber escuchado esta historia. Ante la sorpresa de ellos, Él los tranquilizó: tened ánimo, yo soy, no temáis. Mateo capítulo 14, verso 27. En un impulso, Pedro le preguntó a Jesús si podía unirse a él. Puso un pie fuera de la barca y caminó hacia Jesús. Pero poco después, mi amigo, mi amiga, Pedro se distrajo y tomó conciencia del peligro y la incapacidad humana ante esa circunstancia y empezó a hundirse. Luego clamó a Jesús y le dijo: Señor, sálvame que perezco. Como Pedro, mi amigo, mi amiga, nosotros también podemos aprender que Jesús, el Hijo de Dios, está con nosotros aún en las tormentas de la vida. ¿Qué tormenta de la vida atraviesas hoy? ¿Cómo puedes enfocarte en aquel que puede calmarla? Piensa en esto. Hola, yo soy Almeida, educando.
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5: La toma de la ciudad de Lais no tiene nada en común con las conquistas de fe del tiempo de Josué. ¿Qué vemos en Dan? Codicia por todo lo que haya en la tierra. Confianza en su propia fuerza, al mismo tiempo que cobardía, ingratitud, robo, mala fe y, para colmo de males, el establecimiento de un culto idólatra. Hecho muy solemne, Jonatán, nieto de Moisés, en Jueces 18:30, confirmó pues lo que había profetizado su abuelo en Deuteronomio 4, 25 y 26. El capítulo 19 presenta un terrible cuadro de la corrupción moral de Israel. Este mal lleva a la guerra, y a causa de esto, una tribu casi desaparece. Llegamos al último versículo del libro, repetición del capítulo 17:6. Cada uno hacía lo que bien le parecía. 21:25. Esta frase resume el estado de Israel en tiempo de los jueces. Tristemente, resume también el de la cristiandad en la actualidad. Si bien el libro de Josué ha sido comparado con la epístola a los Efesios, la que más se parece al libro de jueces es la segunda Timoteo, en particular el capítulo 3. Pero esa sucesión de altibajos, de caídas y restauraciones, ¿no es también a menudo nuestra historia? Guardémonos de hacer lo que es bueno a nuestros ojos, de los cuales no nos podemos fiar, y más bien, dediquémonos a hacer lo que es agradable al Señor. Efesios 5:10 y Hebreos 13:21.

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6: Jehová haga resplandecer su rostro sobre ti y tenga de ti misericordia. Jehová alce sobre ti su rostro y ponga en ti paz. Números 6, 25 y 26.
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La sonrisa de Dios. Cuando el rostro de Dios resplandece sobre sus hijos, significa que se complace en ellos. Como fue el caso de un deportista de una escuela secundaria que estuvo sentado en el banco durante casi 3 temporadas, pero finalmente, en el último cuarto del último partido del año de su graduación, entró al partido y anotó 1 punto para su equipo. ¿Hacia dónde crees que miró inmediatamente? ¿Miró a su entrenador, a sus compañeros de equipo? No, miró a su papá, que estaba en la tribuna. Él quería ver la sonrisa de su papá. Quería ver cuán complacido estaba con su desempeño. Muchas veces en la vida tenemos que enfrentarnos a la mirada de desaprobación de aquellos cuya aceptación ansiamos. Puede que hayas experimentado el rechazo de uno o de tus 2 padres. Tal vez tú

0: desnudas y abiertas. Pero dado que Cristo llevó nuestros pecados sobre su cuerpo en la cruz al soportar todo el peso de la mirada de desaprobación y rechazo de Dios que nosotros merecíamos, el espanto de su rostro se convirtió para nosotros en el favor de su rostro. Y con la sonrisa de Dios podemos superar las miradas de desaprobación y rechazo de la vida. A través de Cristo, tú y yo podemos recibir la sonrisa de Dios en nuestra vida. Gracias, Padre Eterno, por regalarme la salvación. A través de ella puedo experimentar tu favor y tu gracia. Gracias por amarme, gracias por salvarme. Gracias, Señor, por tu amor incondicional. Gracias por recordarme que no tengo que buscar la aprobación de otras personas, sino que ya soy amada por ti. Soy aceptada por el sacrificio de Jesucristo en la cruz. Ayúdame, Señor, a vivir en libertad y en gozo como tú quieres que lo haga, porque tú ya pagaste el precio por mis pecados. En el nombre de Cristo Jesús. Amén.
1: Buenos días.
2: Buenos días.
3: ¿Cómo
1: la juventud.
2: Seguro.
1: Sí, señor.
2: Seguro.
1: Buenos días, juventud.
2: Bueno. ¿Qué quiere que le haga, señor? ¿Qué quiere que le haga?
1: Lo mismo. Hazme lo mismo.
2: Chiquito, seguro. Adelante.
1: Gallito, ¿cómo están?
3: ¿Y cómo está la maíz tuya?
2: Señor.
3: No empecemos.
2: Señores, no empecemos. Muy temprano.
1: Siento que siempre es él.
2: Pero siéntese, señores. No mueve el casco que lo voy a cortar.
3: Se corte.
4: Turitano.
1: Ahí está el caco.
4: Turitano.
3: Sí. Vuelta aquí.
4: Turitano.
1: Listo, tan buena maíz que tiene.
3: Estamos pelados. Estamos pelados, no hay nada.
4: Papi.
3: No hay nada.
4: Papo, yo no vengo
3: hay
4: a pedir,
3: nada,
4: yo
3: no hay
4: vengo
3: nada.
4: A pedir, yo no vengo a pedir, yo...
3: Sigue con el mismo plan de vida.
4: Yo no vengo a pedir, yo tengo algo para vender aquí, yo tengo aquí melaza,
2: ¿qué
4: esto
2: tiene?
4: Es melaza.
2: ¿Qué tiene ahí? Sí. ¿Qué tiene?
4: Los CD de Vico, sí.
3: ¡Mira, chau!
2: Mira.
4: Papo, sí.
3: ¡Mira, chau!
2: Bueno,
4: que...
3: Si eso yo lo veo, que eso lo hacen en el Interflex.
1: Internet, viejo bujo.
4: Este don no sabe
3: eso,
4: lo que
3: eso,
4: está
3: eso,
4: hablando.
3: Normal.
4: Siempre está hablando.
3: Que sea.
4: No te metes lo mío, papi, no te metes lo mío.
3: ¿Qué puede, Vicosí?
4: ¿Qué pasó?
3: No te canto.
2: Señor,
4: María,
2: por favor, es un cliente respetado.
4: Mira,
2: de aquí
4: me van a comprar,
2: eso,
4: me van a comprar o no me van a comprar. Me van a comprar o no me van a comprar. La cinquillo.
2: $1 le puedo dar.
4: Son buenos.
1: Ese muchachito bizcochín fue que cogieron indurén, ¿verdad?
3: ¡Bizcochí!
1: ¿Ah?
3: ¡Bizcochí, qué se dice! Metieron una condena como de 10 años. Está bien apagado.
2: Sí, está preso el tipo.
1: ¡Dios, bizcochí!
5: Bueno, buen día.
2: Dios, míralo ahí.
5: ¿Qué pasa, papá? ¿Todo bien?
2: ¡Hey, qué hace!
5: Buena.
1: ¿Todo bien?
2: ¿Cómo está, caballero?
5: Gallito, ¿qué hace?
3: Defendiéndote aquí.
6: ¿Y qué defendiéndote? No murmures de los demás, especialmente cuando están ausentes. No juzguéis para que no seáis juzgado, porque con la misma vara con que tú mides, te volverán a medir. El que a espada mata, a espada morirá. Recordemos las palabras de Cristo cuando dijo: un mandamiento nuevo os doy, que os améis unos a otros.
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0: ¿Sabías que la Biblia dice así?
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2: El texto bíblico de hoy.
3: La Biblia dice:
4: Oh almas adúlteras, ¿no sabéis que la amistad del mundo es enemistad contra Dios? Cualquiera pues que quiera ser amigo del mundo se constituye enemigo de Dios. Santiago capítulo 4, versículo 4.
5: Así dice la Biblia.
2: Este fue el versículo bíblico de hoy.

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2: Hoy traemos para ustedes las enseñanzas de Jesús.
3: He aquí, un sembrador salió a sembrar, y mientras sembraba, parte de la semilla cayó junto al camino, y vinieron las aves y se la comieron. Y parte cayó en pedregales, donde no había mucha tierra, y brotó enseguida porque no tenía profundidad. Mas cuando salió el sol, se quemó, y se secó porque no tenía raíz. Y parte cayó entre espinos, y los espinos crecieron y la ahogaron. Y parte cayó en buena tierra, y dio fruto, cual a ciento, cual a sesenta, y cual a treinta por uno. Quien tiene oídos para oír, oiga.
4: ¿Por qué les hablas por parábolas?
3: Porque a vosotros os es concedido saber los misterios del reino, pero a ellos no. Porque a cualquiera que tiene, se le dará y tendrá más abundancia. Pero al que no tiene, aun aquello que él tiene, le será quitado. Por eso les hablo por parábolas. Porque viendo, ellos no ven. Y oyendo, no oyen ni tampoco entienden. Así se cumple en ellos la profecía de Isaías que dice: de oído oiréis, y no entenderéis. Y viendo vosotros veréis y no percibiréis. Porque se les ha engrosado su corazón, y con los oídos oyen pesadamente, y han cerrado sus ojos, no sea que vean con los ojos y oigan con los oídos, y entiendan con el corazón, y se conviertan, y yo los sane. Pero bienaventurados vuestros ojos, porque ven, y vuestros oídos, porque oyen. Porque de cierto os digo que muchos profetas y justos desearon ver aquellas cosas que vosotros veis, y no las vieron, y oír las cosas que oís, y no las oyeron.
2: Todo esto habló Jesús por parábolas a la gente, y sin parábolas no les hablaba.

0: Si has estado atravesando momentos difíciles en tu vida espiritual, escucha esto.
1: Suelta ese orgullo, suelta eso de que tú no necesitas a nadie, aquí todo el mundo necesita a alguien. Cuando alguien dice, pasen lo que necesitan la oración, el primero que pasa soy yo, y predico todos los días, en diferentes naciones, en mi país predico todos los días, me congrego los domingos, si se me cancela alguna actividad. ¿Qué significa esto? Que si yo que ando prendido por todo el mundo, a veces siento que la fe me falla, yo soy el primero que tiene que pedir ayuda. Yo le dije a alguien, ayúdame, ayer yo le dije a los hermanos, oblíguenme a ser cristiano, si algún día me quiero desviar, alíñenme a la buena o a la mala, pero no me dejen caer en las manos del diablo. Hay gente que lo primero que comienza a hacer es dejar de venir a la iglesia. Primero comienzan dejando la Biblia. Cuando tuve un cristiano que tiene Biblia y comienza a llegar al culto sin Biblia, significa que está frío y tiene vergüenza de ir con una Biblia, porque aunque nadie sabe lo que él está haciendo, dentro de sí él tiene una conciencia que lo está acusando. Él lo primero que va a hacer es dejar la Biblia. Tranquilo, no te preocupes, que aquí nadie sabe si tú andas con una. Lo segundo es que va a dejar de congregarse. Después que deje de congregarse, va a venir una semana después. Y si nadie lo trata bien, como, ay, cuánta falta hiciste, durante una semana se va a ir y va a decir, mírame, duré una semana sin ir, nadie me visitó y nadie me recibió, como que yo no soy nadie. Hay gente que dice, wow, el predicador me está leyendo la mente. No, es que yo sé cómo actúa el diablo. Yo sé que él es sigiloso, cómo ministra las vidas, cómo ministra los corazones. Pide ayuda, desde que sienta que algo esté saliendo mal, dile, habla conmigo, varón, necesito que me ayude. Está teniendo conversaciones raras, bloquea, habla con alguien, dile, varón, mírame, no me deje hablar con esta muchacha. Díselo al pastor, que si no hablan voy a caer. Hay alguien aquí todavía, tiene que tener un amigo de confianza, pero que no sea tu apoyador, que sea el que te diga, alíñate, levanta la mano y adore a Dios.

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0: El relato de la visita celestial a José termina con una breve conclusión. Cuando despertó José del sueño, hizo como el ángel del Señor le había mandado y tomó consigo a su mujer, la conservó virgen hasta que dio a luz a su hijo y luego le puso por nombre Jesús. ¿En cuántos relatos bíblicos falta este sencillo comentario sobre el personaje de la historia? E hizo según el Señor le había mandado. En cada situación, este pequeño comentario sería la conclusión perfecta para nuestras más emocionantes experiencias con Jesús. El verdadero impacto de la palabra de Dios no se mide por el grado de emociones que sentimos al oírla. No se mide por las lágrimas que se nos caen cuando Él nos habla. Aunque sus palabras pueden traer lágrimas, el impacto se evalúa a partir del momento en que comenzamos a caminar en esa verdad. Pues solamente la obediencia desata la bendición de Dios sobre nuestras vidas. Aquella generación del desierto, ¿la recuerda? Dijo Moisés, estos pues son los mandamientos, los estatutos y los juicios que el Señor su Dios me ha mandado que se les enseñe, para que los pongan por obra en la tierra que van a poseer, para que teman al Señor su Dios, guardando todos sus estatutos, sus mandamientos que yo les ordeno, tú y tus hijos, tus nietos, todos los días de sus vidas, para que sus días sean prolongados. Escucha pues, Israel, y cuida de hacerlo, para que te vaya bien y te multipliques en gran manera, en una tierra que mana leche y miel, tal como el Señor, el Dios de tus padres, te ha prometido. ¿Sabe? Sin duda José tuvo que hacer a un lado los sentimientos que invadían su corazón. Tuvo que cerrar sus oídos a las insistentes preguntas que atormentaban su mente. En última instancia, la obediencia depende de una simple decisión. Y cuando despertó, según las indicaciones que había recibido, así hizo. Fue obediente. Mateo añade el detalle de que conservó a María virgen hasta que nació Jesús. Entiendo por esto que después del nacimiento sostuvo con ella la relación normal de todo matrimonio. Así debe ser. No necesitamos otorgarle a ella atributos adicionales. Es incomparable su belleza. Es incomparable la vida que es genuinamente espiritual y humana a la vez. En esto, José y María proveerían para el niño Jesús un ejemplo de devoción que dejaría una inconfundible huella sobre el corazón de Jesús. Hasta la próxima.
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2: Encrucijada de tres continentes, Israel se extiende desde sus costas del Mediterráneo hasta los desiertos del Negev. Una mezcla de naturaleza, ingenio y armonía. Pocos lugares ofrecen tanto por kilómetro cuadrado para sostener el espíritu. Una tierra de contrastes, de diversidad de pueblos y gentes, llena de ciudades y lugares que cambiaron el rumbo de la historia, como Jerusalén, la Eterna, así como de lugares sorprendentes y dinámicos que conforman el Israel moderno, como Tel Aviv, lugar de hermosos paisajes, llenos de colores, desde la pintoresca Galilea hasta las arenas del desierto de Judea. Exploremos juntos y descubramos algunos de los datos más interesantes y extraordinarios de Israel. Las regiones de Israel son diversas y se pueden clasificar en varias zonas físicas. Algunas de las principales son la llanura costera, que se extiende a lo largo de la costa mediterránea de Israel, desde la frontera con Líbano en el norte hasta la franja de Gaza en el sur. Es una zona plana y fértil con usos agrícolas y urbanos. Es en esta zona en donde se concentra el 50% de la población, los principales puertos y zonas industriales del país. Las montañas de Judea y Samaria se encuentran en la región central de Israel y se caracterizan por sus colinas y montañas escarpadas con valles profundos y ríos. En el noreste, los altos del Golán, la región más alta del país, dominan el valle de Jula. En el norte se encuentran las montañas de Galilea, una de las regiones más altas de Israel. Ahí se encuentra el Mar de Galilea, la fuente de agua dulce más grande del país. El Valle de Jezreel separa las montañas de Galilea de las de Samaria y constituye la zona agrícola más rica del país. El Valle del Rift del Jordán es una fosa tectónica larga y estrecha que se extiende desde el Líbano hasta el Mar Rojo. Esta franja es atravesada por el río Jordán, que se extiende unos 120 kilómetros y que finalmente desemboca en el Mar Muerto, el punto más bajo de toda la Tierra. Los desiertos del sur representan el 60% del territorio de Israel e incluyen el seco Negev y el Arabá, una región famosa por sus tierras rojizas y antiguas minas de cobre, que se extiende hasta el Golfo de Eilat en el Mar Rojo.
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1: 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Dios es mi refugio y mi paz.

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0: El matrimonio es mucho más que un estado civil, aunque el mundo distingue simplemente entre estado soltero o estado casado como una realidad civil. El matrimonio es mucho más que eso. Es una institución que Dios creó. No es nada que el hombre haya inventado, sino que es mucho más un invento de Dios. Y a mí me gusta esa frase de que el matrimonio es el cielo en la tierra, o puede llegar a ser el cielo en la tierra. Y algunos piensan que esto es algo exagerado, pero yo creo que no. Yo creo que es una frase que define bastante bien lo que es el matrimonio en sí. Es el cielo, desde nuestra perspectiva, es lo máximo que uno pudiese desear, lo máximo que una persona pueda anhelar o desear. Y la tierra es un lugar en el que hay tanta imperfección, tanta injusticia, tanto dolor a veces. Y eso es exactamente el matrimonio, algo divino, algo superior, algo que Dios ha creado como un regalo perfecto, pero ese cielo en la tierra, en un lugar en el que, debido a los errores del ser humano, pues hay tantos daños a veces y tantas situaciones conflictivas, hasta injustas, indeseadas. Pero en medio de nuestra tierra y de nuestra realidad está este tremendo regalo de Dios, que es el matrimonio. Y está, como dice la Biblia, en vasos de barro, en vasos que son frágiles, en manos que son frágiles como las nuestras. Y aún así es como una flor que nace en medio de una pradera y que da su olor y que da su color y que alegra todo el entorno que está a su alrededor. Precisamente por eso, por ser un regalo tan, tan poderoso de Dios mismo, tiene la capacidad de levantar a una persona, impulsarla, catapultarla hasta lo más alto, o también destruirla. Y por eso hay personas tan heridas y que se sienten tan con experiencias tan negativas en su vida del matrimonio. Personas que hablan muy mal de su matrimonio o personas que han encontrado la auténtica felicidad. Y yo creo que la diferencia entre un matrimonio auténticamente feliz y un matrimonio fracasado, la diferencia está en la base, en los fundamentos sobre los cuales se edifica ese matrimonio. Y como decía al comienzo, al ser algo que Dios ha creado, debe ser fundamentado sobre los principios que Dios ha dado en su palabra. Cuando el matrimonio es no solamente el encuentro de dos personas, un hombre y una mujer, sino que en medio de ellos se encuentra Dios, y para cada uno de ellos, antes de encontrarse el uno al otro, se han encontrado primero con Jesucristo, en ese momento ese matrimonio tiene todas las posibilidades de ser realmente el cielo en la tierra y de tener efectos positivos, efectos que edifican y no destruyen. Porque cuando un matrimonio pone a Dios en el centro y pone la Biblia como el fundamento, como principio, pues hay bases muy claras que edifican ese matrimonio, como son el cariño, el respeto, la comunicación. Y sobre todo hay dos frases que la Biblia establece y que repite una y otra vez. A los varones se les dice que deben amar a sus mujeres, a las esposas se dice que deben respetar a sus esposos. Y yo creo que no significa que el esposo no deba respetar a la esposa o que la esposa no deba amar al esposo, sino que yo creo que eso es precisamente la necesidad más grande que tanto el hombre como la mujer tienen en sí. El hombre tiene la necesidad de ser respetado por su esposa. La esposa tiene la necesidad profunda de ser y de sentirse amada por su esposo. Y cuando esto se da de una forma recíproca, cuando esto nace del corazón de cada uno, no simplemente como respuesta a lo que uno ha recibido antes, sino como una actitud que uno trae al matrimonio porque uno ha conocido a Dios y porque Dios es el fundamento de su vida y uno entiende que debe ir con esta actitud al matrimonio, entonces uno puede edificar el matrimonio de una forma que sea positiva y que construya y no destruya. Es entonces cuando el matrimonio se convierte no en un huerto al que uno acude para recibir, sino que uno va con la mentalidad de dar, y en la medida que uno da también recibe. Y entonces se convierte también en el entorno perfecto para lo que es el hogar, que es mucho más allá aún del matrimonio, ¿no? Y si Dios concede hijos, Ese es el entorno perfecto para que los hijos crezcan con una referencia correcta de lo que es un padre, de lo que es una madre, y que puedan crecer con ese equilibrio, con ese balance que necesitan en una sociedad tan desequilibrada y tan desorientada como es la nuestra. Yo creo en el matrimonio. No creo en esa frase que alguien dijo también, que es el matrimonio es como un fortín, como una fortaleza, como un castillo. Todos los que están fuera quieren entrar y los que están dentro quieren salir. Es posible que esa frase tenga cierto sentido en el mundo y en la sociedad en que vivimos, pero yo creo que un matrimonio auténtico en el que Dios es el centro, creo que en ese matrimonio esta frase no tiene realmente ningún sentido, porque aquellos que están fuera es posible que deseen entrar, pero aquellos que han conocido la realidad del matrimonio tal y como Dios lo instituyó, saben que es mejor estar dentro y permanecer allí y construir y edificar a la pareja y construir un entorno favorable y positivo para los hijos. Hay un versículo en la Biblia que se repite varias veces y es la frase que Dios dice con respecto al matrimonio. Por tanto, dejará el hombre a su padre y a su madre y se unirá a su mujer y serán una sola carne. Y este versículo se ha desdoblado en tres partes y muchos especialistas dibujan un triángulo y hablan de las tres partes de esta declaración de Dios. Dejará el hombre a su padre y a su madre, se unirá a su mujer y en tercer lugar serán una sola carne. Yo creo que son tres elementos fundamentales que explican el matrimonio desde el punto de vista bíblico y divino, que comienza con dejar, además en ese orden, dejar a nuestros progenitores, a nuestros padres, lo cual significa independizarse, no abandonar en el sentido de la responsabilidad que uno tiene para con sus padres, pero sí independizarse porque uno necesita hacerlo para poder construir ese nuevo hogar y quitarse de encima las influencias que pudieran ser tropiezos o estorbos en esa nueva unión. En segundo lugar, nos habla de unirse a su mujer, y esta unión es una unión pública, es una unión delante de Dios, es una unión delante de la sociedad también. Y en tercer lugar, se nos habla de ser una sola carne, que nos habla del aspecto físico y sexual, incluso de la pareja. Y estos tres puntos, estos tres vértices del triángulo son importantes y se complementan el uno al otro en este orden siempre. La sociedad moderna los ha cambiado. Hoy vemos parejas que comienzan primeramente uniéndose físicamente y después hacen un compromiso público, o ni siquiera llegan a hacer un compromiso auténtico, o no abandonan a los padres, o no se independizan, o no forman un hogar como tal y como Dios instituyó el matrimonio. Y por más que eso sea la moda o sea la forma moderna de vivir de la gente, cuando uno de estos puntos falta o falla, hay un desequilibrio, hay un desbalance en el triángulo. Pero cuando se contemplan estos puntos, estos aspectos, y tanto el hombre como la mujer, como decíamos al principio, tienen en cuenta a Dios y han tenido un encuentro personal con Cristo, haciéndole a Él el Señor de sus vidas antes de tomar esta senda tan importante que es el matrimonio, entonces ese matrimonio tiene todas las posibilidades de tener éxito, de ser un hogar, de ser una auténtica fortaleza para los hijos, un lugar en el que pueden vivir y crecer sanos y equilibrados. Creo en el matrimonio, creo en la institución de Dios llamada el matrimonio, y creo que puede llegar a ser el cielo en la tierra.
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1: La Virgen María, madre de Jesús hombre, fue un ser humano como tú y como yo. Bienaventurada fue, porque se halló en ella pureza de corazón y espíritu. Uniéndose a José y consumiendo el acto de unión matrimonial, María pierde su virginidad. Y al pasar del tiempo, María tuvo más hijos e hijas. Lea la Biblia. 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
10: Algunas madres nos preguntamos, ¿volveré a usar mi talla de antes del embarazo?
11: Cuando estaba con mi primera hija, mi talla era XS. Y luego vino la segunda. Bueno, realmente no es un trauma, pero sí me apeno. La tengo guardada por si acaso. Luego hay que evaluar el factor. Dos nenas que quieren estar contigo y uno, perdón, voy a hacer ejercicios. No pega, no. ¿En qué cabeza? Cabeza, ¿no? La familia es lo primero. Yo prefiero jugar. Y queda esa parte de una franja que hay en tu cuerpo.
10: Alrededor de la cintura.
11: Queda para un segundo lugar.
10: ¿Y tu esposo qué dice?
11: Él le encanta la talla.
12: Que hace 16 años que yo sí regresé mi primera hija a mi talla, pero ya con la segunda sí se hizo súper complicado. No sé si tal vez tenga que ver algo la edad. Sí se me hizo bien difícil el momento que estaba yo embarazada dejar de comer. Fue una ansiedad, pero después de dar a luz y todo, igual, se me ha hecho súper difícil bajar de peso. En verdad que no te queda nada y toca ver de qué te desprendes, ver qué puedes mandar a arreglar. Inclusive sigues utilizando ropa de embarazo.
10: Y claro, tú sientes también. Y el bebé no, que ya salió.
12: Y parece que no.
11: Una amiga me decía, bueno, cuando uno da luz, la pancita queda como un globo desinflado. Y cuando uno da luz y se ve
3: globo desinflado.
12: Exacto, sientes como hasta vergüenza, pienso yo, de mostrar tu figura a tu esposo. Ajá. Es muy feo. Como yo no bajo todavía de peso, y mi esposo sí estaba bajando de peso, y yo le he dicho, yo no quiero que bajes más porque vamos a parecer el 10. Pero para mí se me hace bien complicado. Estoy tratando de comer sano, pero sí es difícil. Puedes dar prioridad a todo menos a hacer ejercicio.
10: Es que nuestra prioridad es ser mamás
12: y esposas.
10: No hay más que hablar. Nuestra primer tarea como madres y esposas es atender de nuestra familia. Pero no podemos descuidar mantener una dieta saludable.
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1: El pensamiento de hoy está escrito por Dave Brannan. Dave escribe: entre los cientos de artículos que he escrito para nuestro pan diario desde 1988, algunos permanecen en mi mente. Por ejemplo, a mediados de la década de 1990, conté que nuestras tres hijas se habían ido de campamento o en viajes misioneros, y mi hijo Steve, de 6 años, y yo tuvimos un tiempo para varones. Mientras disfrutábamos de una excursión al aeropuerto, Steve me miró y dijo:
3: no es tan divertido sin Melissa.
1: Su hermana de 8 años y compinche. En ese momento nadie sabía cuán patéticas serían esas palabras. Sin duda, la vida no ha sido tan divertida desde que Mel murió en un accidente de autos. El tiempo puede adormecer el dolor, pero nada lo quita por completo. Pero sí hay algo que puede ayudar: escuchar, meditar y saborear el consuelo prometido por el Dios de toda consolación. Escuchar. Por la misericordia del Señor no hemos sido consumidos, porque nunca decayeron sus misericordias. Lamentaciones 3:22. Meditar. En el día del mal me ocultará en lo reservado de su morada. Saborear. En mi aflicción ellas son mi consuelo, tu palabra. La vida nunca es igual cuando alguien que amamos se va, pero las promesas de Dios traen esperanza y consuelo. Oremos juntos. Señor, gracias porque siempre estás a mi lado, por consolarme en mi dolor y por tu paz. En el nombre de Jesús oramos. Amén.
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0: Cuando cruces las aguas, yo estaré contigo. Cuando cruces los ríos, no te cubrirán sus aguas. Cuando camines por el fuego, no te quemarás, ni te abrazarán las llamas. Isaías 43:2. 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
3: Capítulo 19.
4: Entonces Job volvió a hablar.
5: ¿Hasta cuándo me torturarán? ¿Hasta cuándo intentarán aplastarme con sus palabras? Ya me han insultado 10 veces. Deberían avergonzarse de tratarme tan mal. Aunque yo hubiera pecado, eso es asunto mío y no de ustedes. ¿Creen que son mejores que yo al usar mi humillación como prueba de mi pecado? Pero es Dios quien me hizo daño cuando me atrapó en su red. Yo clamo, ¡socorro! Pero nadie me responde. Protesto, pero no hay justicia. Dios ha cerrado mi camino para que no pueda moverme. Hundió mi senda en oscuridad. Me ha despojado del honor y ha quitado la corona de mi cabeza. Por todos lados me ha destruido y estoy acabado. Arrancó de raíz mi esperanza como un árbol caído. Su furia arde contra mí. Me considera un enemigo. Sus tropas avanzan y construyen caminos para atacarme. Acampan alrededor de mi carpa. Mis familiares se mantienen lejos y mis amigos se han puesto en mi contra. Mi familia se ha ido y mis amigos íntimos se olvidaron de mí. Mis sirvientes y mis criadas me consideran un extraño. Para ellos soy como un extranjero. Cuando llamo a mi sirviente, no viene. Tengo que rogarle. Mi aliento le da asco a mi esposa. Mi propia familia me rechaza. Hasta los niños me menosprecian. Cuando me levanto para hablar, me vuelven la espalda. Mis amigos íntimos me detestan. Los que yo amaba se han puesto en mi contra. Quedé reducido a piel y huesos y he escapado de la muerte por un pelo. Tengan misericordia de mí, amigos míos. Tengan misericordia, porque la mano de Dios me ha golpeado. ¿Me perseguirán ustedes también como lo hace Dios? ¿No me han despellejado ya bastante? ¡Oh! Que mis palabras fueran grabadas. ¡Oh! Que quedaran escritas en un monumento, talladas con cincel de hierro y rellenas de plomo, y labradas en la roca para siempre. Pero en cuanto a mí, sé que mi Redentor vive, y un día por fin estará sobre la tierra. Y después que mi cuerpo se haya descompuesto, todavía en mi cuerpo veré a Dios. Yo mismo lo veré. Así es, lo veré con mis propios ojos. Este pensamiento me llena de asombro. ¿Cómo se atreven a seguir persiguiéndome, diciendo, es su propia culpa? Ustedes mismos deben tener temor al castigo, pues su actitud lo merece. Entonces sabrán que de verdad hay un juicio.

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Una guitarra era suficiente para sumergirse en una presencia. Sanidades, liberaciones, profecías, sueños, conversiones milagrosas eran lo normal. Y me contó mi suegro que como comunidad empezaron a tomar ciertas decisiones para proteger la presencia del Espíritu Santo en ellos. Decisiones como que las mujeres se iban a vestir con faldas. Decisiones como que las mujeres no se iban a maquillar. Decisiones como que los hombres no iban a ver el fútbol. Decisiones como que los hombres no irían al bar. Y tú puedes decir, ay, Diel, ya conozco de eso, se llama legalismo. Escucha, se convirtió en legalismo, pero al principio era amor. Era amor por la presencia del Espíritu sobre ellos. Ellos dijeron, ¿cómo vamos a proteger esto? Y en comunidad eligieron hacer cosas que quizá la Biblia no demanda, pero que ellos consideraron que eran lo que tenían que hacer por amor a esa presencia. Ciertamente con el tiempo se fue convirtiendo en legalismo, porque ¿qué es el legalismo? Es la norma sin el Espíritu, es la forma sin la presencia. Y siguieron manteniendo todo eso, pero ya no como amor, sino como elementos de condenarse los unos a los otros y demostrar quién era más espiritual y quién menos, y ahí se perdió. Pero escucha, al principio era amor. Y tú dices, Itiel, ¿de qué estás hablando? ¿De que las mujeres ya no se maquillen, que llevemos falda, que no veamos fútbol? No. Pero es que nosotros, nuestra generación, se ha ido a otro extremo.

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1: Equipo de Jesús de Nazaret elige a 7 nuevos miembros. ¿Qué tal, amigas y amigos? Aquí el resumen de noticias. El equipo de Jesús de Nazaret resolvió hoy el nombramiento de 7 nuevos colaboradores ante el aumento de obligaciones, entre ellas el de atender con diligencia a las viudas y a los necesitados. No está bien que desatendamos la proclamación del mensaje de Dios por estar pendientes de las mesas. Así que debemos buscar a 7 colaboradores de buen testimonio, llenos de la sabiduría divina, para que se encarguen de este trabajo, de modo que podamos continuar orando y llevando el mensaje, dijo uno de los miembros preguntado por los medios de comunicación en el lugar de la reunión. En horas de la tarde, se dio a conocer los nombres de los flamantes nuevos miembros del equipo. Ellos son Esteban, Felipe, Prócoro, Nicanor, Timón, Parmenas y Nicolás. En un emotivo acto, Pedro y los demás miembros les dieron la bienvenida tras una oración de gratitud a Dios por la sangre nueva del equipo. Una buena noticia está en desarrollo.
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0: Ningún hombre es más grande que su vida de oración. El pastor que no está orando está jugando. El pueblo que no está orando se está extraviando. El púlpito puede ser un escaparate para exhibir nuestros talentos, pero la cámara de oración no permite exhibicionismo. La iglesia hoy está empobrecida en muchas áreas, pero lo está aún más en la oración. Tenemos muchos que organizan, pero pocos que agonizan. Muchos que juegan, otros que pagan, pero pocos que oran. Muchos que cantan, pocos que imploran. Muchos pastores, pocos guerreros. Muchos temores, poco clamor. Mucha demostración, pero poca pasión. Muchos que interfieren, pocos que interceden. Muchos escritores, pero pocos luchadores. Fallando en esto, fallamos en todo. Los dos requisitos para una vida cristiana exitosa son visión y pasión. Ambos se originan en la oración y son sustentadas por ella. El ministerio de la predicación está abierto a pocas personas, pero el ministerio de la oración, la más alta de todas las ocupaciones humanas, está abierta para todos. Los adolescentes espirituales dicen, hoy no iré, es solo una reunión de oración. Satanás tiene poco que temer a muchas prédicas, pero las experiencias pasadas lo estimulan a levantar todo su ejército infernal en contra del pueblo de Dios cuanto éste ora. Los cristianos modernos conocen poco de atar y desatar, aunque es una responsabilidad que recae sobre nosotros. Todo lo que vosotros atareis, ¿has hecho algo de esto últimamente?
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4: El adulterio está permitido en Sudáfrica. El hombre o la mujer ya no tienen derecho a repudiar el otro a causa del adulterio. Estados Unidos confirmó que para todos los países en el mundo, para construir buenas relaciones con su gran poder, estos países deben practicar matrimonio homosexual, mujer más mujer, u hombre y hombre. Alemania acaba de firmar la ley que declara que no hay más incesto. Es decir, hermano y hermana pueden casarse, mamá con su hijo y papá con su hija. La ciudad de Miami ahora proclama una ciudad de sexo público, lo que significa que en el camino, la iglesia, el mercado, el campo de fútbol, etc., si necesitas sexo, puedes tenerlo en la calle sin tener ningún problema. Canadá permite el sexo con animales. En España, películas pornográficas están permitidas en la escuela secundaria y universidades. La autorización de prostitución de menores. Mark Locker declara que cualquier chica joven a los 10 años siente placer sexual y nadie debería defender a esa persona de descubrir cómo funciona su cuerpo. Estados Unidos ha abierto públicamente la Iglesia de Satanás en Colombia. Una iglesia recién abierta de Satanás. La ceremonia comenzó con un desfile y una estatua de 12 pies de Satanás aplaudido por el público. Queridos hermanos y hermanas, el final está cerca. La batalla continúa. Los cristianos deberían orar más como si nunca hubieran orado antes. Demasiado está en juego.
5: Permítanos compartir con usted el siguiente testimonio.
6: Desde Córdoba, Argentina, Walter comparte. ¡Qué hermoso programa! Se los hago escuchar a mis pasajeros en el taxi que conduzco. ¡Qué hermosos hermanos en Cristo son ustedes! Walter, que el Señor le bendiga a usted y a cada uno de sus pasajeros.

0: vale la pena esperar. Esperamos ardientemente al Salvador, el Señor Jesucristo, Filipenses 3:20. La estación de trenes Shibuya, en Tokio, hay una estatua de un perro Akita llamado Achiko. Se le recuerda por una fidelidad inusual hacia su dueño, profesor universitario que viajaba diariamente a su trabajo desde allí. El perro lo acompañaba por la mañana y volvía para encontrarse con él todas las tardes cuando llegaba el tren. Un día, el profesor no llegó. Había muerto en su trabajo. Por el resto de su vida, más de 9 años, Achiko el perro aparecía todas las tardes a la misma hora y sin importar el clima, el perro esperaba fielmente el regreso de su amo. Pablo elogió a los tesalonicenses por su fidelidad refiriéndose a la obra de vuestra fe, el trabajo de vuestro amor y vuestra constancia en la esperanza de nuestro Señor Jesucristo. Primera de Tesalonicenses 1:3. A pesar de la dura oposición, los tesalonicenses dejaron su antigua vida para servir al Dios vivo y verdadero y esperar de los cielos a su Hijo. La vital esperanza en su Salvador de estos primeros creyentes los inspiró a ver más allá de las dificultades y a compartir la fe con entusiasmo. Qué bueno es saber que el mismo Espíritu Santo que los potenciaba a ellos nos capacita hoy a nosotros para servir fielmente al Señor mientras esperamos que regrese. Te pregunto, mi amigo, mi amiga, ¿qué es lo que más esperas de estar con Jesús? ¿Estás testificando de tu esperanza en Él? No conteste ahora, solo piensa en eso. Ahora te digo, aguarda al Señor y aliéntese tu corazón. Sí, espera al Señor. Salmo 27:14. Hola, ¿qué tal? Yo soy Almeida, educando.
1: Cosa de la vida. Acompañando a una de mis hijas a una clase de teatro, me encontré con una frase interesante que dijera el actor de cine mudo Charles Chaplin. La vida es una obra de teatro que no permite ensayos. Por eso canta, ríe, baila, llora y vive intensamente cada momento de tu vida antes que el telón baje y la obra termine sin aplausos. Y encontré una opinión de esta frase emitida por Nelson Goncalves, quien expresó: nunca te dejes vencer por tus problemas, pues la vida es hermosa y tiene muchas cosas buenas para ti. Debes sentirte afortunado de estar en este mundo y tener la oportunidad de hacer realidad tus sueños. La vida es una sola. Disfrútala con los seres que más quieres y serás feliz. Bonita reflexión. La lectura bíblica del día de hoy nos dice: goza de la vida con la mujer que amas, todos los días de la vida de tu vanidad que te son dados debajo del sol, y en tu trabajo con que te afanas debajo del sol. Todo lo que te viniere a la mano para hacer, hazlo según tus fuerzas. Vivamos cada día como si fuera el último. Regocijémonos de esas pequeñas cosas que, a pesar de que parezcan insignificantes, hacen que nuestra vida sea mejor. Demos un abrazo, veamos una película con nuestros hijos, salgamos a comer en familia, algo informal que les guste a ellos y no a nosotros. Disfruta todo lo que haces, incluso el trabajo. Goza la vida que Dios te da, porque pronto se acabará. Esas pequeñas cosas hacen la diferencia en nuestra vida.

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Para poder llevar una vida victoriosa en Cristo, debes leer la Biblia, orar y ayunar. Si todavía no lo has hecho, no olvides, el diablo anda como león rugiente, buscando a quien devorar. Serás una presa fácil.

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2: Cuida tus pensamientos porque se convertirán en palabras. 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Cuida tus actos porque se convertirán en hábitos. Y cuida tus hábitos porque se convertirán en tu destino.
3: Hola, te saluda Pablo Martini y hoy quiero advertirte de aquellos fracasos repetidos que se están tornando un hábito. Si has cursado la escuela primaria hace varios años, tendrás vigente aquellos recuerdos de los maestros que corregían tus faltas de ortografía. No se conformaban con marcar en color rojo el error, sino que nos indicaban repetir en un cuaderno varias veces la palabra mal escrita. Es interesante conocer el verdadero significado de la palabra ortografía. En el griego se compone de otras dos, orto, que es lo correcto, y grafo, que es escribir. La unión de ambas significa la forma correcta de escribir. Hay otras palabras con este prefijo también en el vocabulario castellano. En nuestra vida cotidiana, practicamos una y otra vez muchísimas cosas. De hecho, la vida es una continua praxis. Pero el desafío de Jesús es que hagamos de esta práctica de vivir un uso correcto, una ortopraxis, la forma correcta de hacer las cosas. Esto es lo que él mismo dice a los suyos en el Evangelio de Juan, cuando dijo, si entienden estas cosas, háganlas y así Dios les bendecirá. Hay una relación directa con entender las cosas de Dios y obedecerlas para que el producto sea bueno y para que nos vaya bien. Cuando miramos alrededor de nosotros, las cosas que los seres humanos hacen no siempre responden a una ortopraxis. Lo que es correcto ha quedado algo olvidado y cada uno intenta vivir como se le antoje. Ceden ante las posibilidades o confunden sus convicciones con errores, creyendo o entendiendo lo malo como bueno. Y esto es muy peligroso, porque son hábitos que se van repitiendo y que conducen a destinos equivocados. Hábitos que lastiman y futuros cargados de culpas y de lamentos. Hacer las cosas bien es posible resultado de la obediencia a la palabra de Dios.
4: Recuerda que lo esencial es invisible a los ojos.
5: Buenos días, padre. Buenos días.
6: Buenos días, Federico. Qué bueno verte. Dime, ¿en qué puedo servirte?
5: Pues, padre, yo vine porque tengo una gran interrogante, una indecisión tremenda. Uh-huh. Necesito su consejo.
6: Pues mira, hijo, dime todo lo que sepas, que yo estoy aquí para sacarte de todas tus dudas, con la ayuda, por supuesto, de Dios y de la Virgen.
5: Muchas gracias, padre, muchas gracias. Pues mire, yo quisiera saber, padre, ¿dónde dice la Biblia que hay un purgatorio?
6: ¿Un purgatorio? Bueno, espérame aquí unos minutos, a lo que voy a la biblioteca a averiguar. Espérame unos minutos.
5: Sí, sí, padre, yo espero. Vaya, vaya confianza, yo espero.
6: Sí, ahora vengo, ahora vengo. ¡Ay, Santa María! ¿Dónde estará? La culpa es mía por no decirle que no sabía. Déjame ver aquí en la Biblia. ¡Ay, Santa Deo, ayúdame! ¡Ay, Santo Gregorio! ¿Dónde estará esto del purgatorio? ¡Ah, lo tengo! En el catecismo. ¡Claro, hombre! Ahí es que está. Federico, Federico, hijo, aquí está lo que me pediste, aquí está la definición del purgatorio según el catecismo de la Iglesia Católica Romana.
5: No, no, no, padre, yo quiero saber dónde dice la Biblia que hay un purgatorio, dónde lo dice la Biblia.
6: Qué insistencia, hombre, pero ¿de dónde viene esa pregunta? ¿De dónde sale? ¿Quién te indujo a preguntar esto?
5: Contésteme la pregunta, ¿dónde dice la Biblia que hay un purgatorio?
6: Pues mira, hombre, no sé, no sé dónde lo dice.
7: Claro que no sabe. Pues es una mentira de la institución católica romana. Lee la Biblia.

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Mira que te mando que te esfuerces y seas valiente. No temas ni desmayes, porque Jehová tu Dios estará contigo en donde quiera que vayas. Josué 1:9.

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4: Teófilo, en mi primer libro te relaté todo lo que Jesús comenzó a hacer y a enseñar, hasta el día que fue llevado al cielo. Después de haberles dado a sus apóstoles escogidos instrucciones adicionales por medio del Espíritu Santo. Durante los 40 días después de que sufrió y murió, Cristo se apareció varias veces a los apóstoles y les demostró con muchas pruebas convincentes que Él realmente estaba vivo, y les habló del reino de Dios. Una vez, mientras comía con ellos, les ordenó:
5: no se vayan de Jerusalén hasta que el Padre les envíe el regalo que les prometió. Tal como les dije antes, Juan bautizaba con agua, pero en unos cuantos días ustedes serán bautizados con el Espíritu Santo.
4: Así que mientras los apóstoles estaban con Jesús, le preguntaron con insistencia:
6: Señor, ¿ha llegado ya el tiempo de que liberes a Israel y restaures nuestro reino?
5: Solo el Padre tiene la autoridad para fijar esas fechas y tiempos, y a ustedes no les corresponde saberlo. Pero recibirán poder cuando el Espíritu Santo descienda sobre ustedes, y serán mis testigos, y le hablarán a la gente acerca de mí en todas partes, en Jerusalén, por toda Judea, en Samaria y hasta los lugares más lejanos de la tierra.
4: Después de decir esto, Jesús fue levantado en una nube mientras ellos observaban, hasta que ya no pudieron verlo. Mientras se esforzaban por verlo ascender al cielo, dos hombres vestidos con túnicas blancas de repente se pusieron en medio de ellos.
7: Hombres de Galilea, ¿por qué están aquí parados, mirando al cielo?
8: Jesús fue tomado de entre ustedes y llevado al cielo, pero un día volverá del cielo de la misma manera en que lo vieron irse.
4: Después los apóstoles regresaron del Monte de los Olivos a Jerusalén, a un kilómetro de distancia. Cuando llegaron, subieron a la habitación de la planta alta de la casa donde se hospedaban. Estos son los nombres de los que estaban presentes: Pedro, Juan, Santiago, Andrés, Felipe, Tomás, Bartolomé, Mateo, Santiago, hijo de Alfeo, Simón, el Zelote, y Judas, hijo de Santiago. Todos se reunían y estaban constantemente unidos en oración, junto con María, la madre de Jesús, varias mujeres más y los hermanos de Jesús. Durante aquellos días, cuando aproximadamente 120 creyentes estaban juntos en un mismo lugar, Pedro se puso de pie y se dirigió a ellos.
9: Hermanos, las escrituras tenían que cumplirse con respecto a Judas, quien guió a los que arrestaron a Jesús. Esto lo predijo hace mucho tiempo el Espíritu Santo cuando habló por medio del rey David. Judas era uno de nosotros y participó con nosotros en el ministerio.
4: Judas había comprado un campo con el dinero que recibió por su traición. Allí cayó de cabeza, se le reventó el cuerpo y se le derramaron los intestinos. La noticia de su muerte llegó a todos los habitantes de Jerusalén, y ellos le pusieron a ese lugar el nombre arameo Aceldama, que significa campo de sangre.
9: Esto estaba escrito en el libro de los Salmos, donde dice: que su casa quede desolada y que nadie viva en ella. También dice: que otro tome su lugar. Entonces ahora tenemos que elegir a alguien que tome el lugar de Judas entre los hombres que estaban con nosotros todo el tiempo mientras viajábamos con el Señor Jesús. Desde el día en que Juan lo bautizó hasta el día en que fue tomado de entre nosotros. El que salga elegido se unirá a nosotros como testigo de la resurrección de Jesús.
4: Así que propusieron a dos hombres, a José, a quien llamaban Barsabás, también conocido como Justo, y a Matías. Después todos ellos oraron.
10: Oh Señor,
6: tú conoces cada corazón. Muéstranos a cuál de estos hombres has elegido como apóstol para que tome el lugar de Judas en este ministerio.
10: Porque él nos ha abandonado y se ha ido al lugar que le corresponde.
4: Entonces echaron suertes, y Matías fue elegido para ser apóstol con los otros 11.

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0: Si en momento de tristeza y soledad te sientes abatido y angustiado, escucha esta corta reflexión.
1: ¿Quieres darle un jaque mate al enemigo? Aprende a usar la palabra. Cuando llega el pensamiento, está solo, yo no estoy solo. Dios está conmigo todos los días. Mi Dios no coge vacaciones, mi Dios no tiene días feriados. Mi Dios no cree en el 4 de julio, mi Dios no descansa el domingo a la tarde. Él está conmigo, no se adormecerá ni dormirá el que guarda a Israel. Tú no eres Israel, perdón, hebreo dice, yo soy el Israel de Dios. Escrito está, Dios estará conmigo todos los días hasta el fin del mundo. ¿Estás solo? No estoy solo, más son los que están conmigo. ¿Estás solo? No, su vara y su callado me infundirán aliento. ¿Estás solo? No, su presencia está conmigo.
0: Recuerda que Jesús dijo, yo estoy con vosotros todos los días, hasta el fin del mundo.
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Bendiciones a todos nuestros oyentes, a lo largo y ancho del planeta. 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En Norte, Centro, Suramérica, Australia, Canadá o en toda Europa. 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

Seguimos contigo. Hay un ambiente de gloria. Y recuerda, valiente es aquel quien lucha sin bajar los brazos ante los reveses de la vida. Aquel que soporta mil caídas y a pesar de todo, vuelve a levantarse. Continuamos con esta otra melodía para tu edificación.

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1: Hola, yo soy Emilio Reyes. ¿Te sientes enojado por algunas situaciones que has atravesado? Presta mucha atención a las siguientes palabras. Todo hombre sea pronto para oír, tardo para hablar, tardo para airarse, porque en la ira del hombre no opera la justicia de Dios. Enójate, pero guárdate de pecar. Arregla todas tus cuentas antes que termine el día. Mejor es el que tarda en enojarse que el que lo hace pronto. No te preocupes a enojarte, porque el enojo es la característica de los necios. No tomes venganza por ti mismo, sino deja lugar al enojo de Dios, porque escrito está: mía es la venganza, yo pagaré, dice el Señor. Quítense de ustedes toda amargura, enojo, ira, gritería y maledicencia, y toda malicia. Antes, sed benignos unos con otros, misericordiosos, perdonándonos unos a otros, como Dios también los perdonó a ustedes en Cristo.
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2: ¿Sabes el cuento del rey y el barbero?
3: No, no me lo sé.
2: Pues resulta que en una ocasión estaba el barbero afeitando al rey con su navaja, cuando en un exceso de confianza a este se le ocurrió decirle: su majestad, pensar que pese a todo su poder yo tengo ahora su vida en mis manos, y si quisiera podría arrancarle la cabeza. El rey no contestó nada, no dijo nada en ese momento. Pero una vez que el barbero terminó de afeitarlo, lo mandó a arrestar inmediatamente. El barbero, sorprendido, llegó y le preguntó al rey: su majestad, ¿qué hice? ¿Por qué me mandó a arrestar? Te excediste. Extralimitaste mi confianza. Pensaste en la posibilidad de matarme. Tan delgada como el filo de una navaja es la línea que divide el pensar y el hacer.
3: Interesante, sí.
2: Y hablando de pensamientos, este mundo no hay quien lo entienda. Mira, mi mujer y mis hijos se la pasan todo el tiempo quejándose porque yo paso más tiempo en la barbería que en la casa. ¿Qué culpa tengo yo de eso? El dinero hay que lucharlo, mi amigo, no cae del cielo. En todo caso, Dios tiene la culpa. Que fue el que hizo las cosas así, ¿no? ¿Usted qué cree?
4: Para ti, ¿qué es lo más importante? ¿La familia o el trabajo?
2: Hombre, la familia.
4: Seguro.
2: Segurísimo.
4: ¿Y qué es lo más valioso? ¿El dinero o el tiempo?
2: Bueno, supongo que el tiempo. Porque el tiempo es vida.
4: Exacto. Eso es lo que quiere tu familia de ti. Tiempo. Vida compartida. Lo más valioso.
2: ¿Y entonces? ¿Qué me recomienda? ¿Que no trabaje?
4: No, al contrario. El trabajo también es tiempo que uno le dedica a la familia. El problema, mi amigo, está en el exceso. En el exceso. En extralimitarse. Acuérdate del cuento del barbero y el rey.
2: ¿Me vas a dejar ganar alguna vez?
4: Ganarme te dejaré alguna vez, sí. Pero dejarme afeitar.
3: Primero tengo que pensarlo. Hasta la vista.
5: Muy bien, hasta luego, señor Luis. Que pase el próximo, por favor.
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Y mismo había un programa que salía de televisión de nuestra cadena. Y estaba en casa comiéndome unas cuestioncitas. Y estaba chequeando el canal. Y salió un programa, hermano, que salió una dama, sentada con la pierna cruzada y el traje acá arriba. Yo dejé la comida y cogí para abajo y llamé al máster de control. Dije, quítame el programa ese inmediatamente. Y a los que lo mandaron, dile que en la cadena nosotros no es una cadena mundana, es una cadena de Dios. Que aquí inmundicia, basura, como esa.

0: Ya hay como 90 programas. Para supervisar eso sí, tú que ejercito. Pero cuando sale algo que seguido me llama, la gente está alerta. Le caemos arriba seguido. Mi alma te alaba, Jesús. Sea bendito, Señor.
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0: La victoria viene para aquellos que, aunque están cansados, siguen luchando. Aunque las circunstancias sean difíciles, siguen creyendo. Y aunque todo sea contrario, siguen creyendo que Dios tiene el control. La victoria es un deseo de muchos, mas trofeo para pocos, pues muchos se entregan al cansancio y otros...
1: Son las 12 con 30 minutos.
0: Solo y únicamente los que tienen fe continúan, no por ser fuerte, pero sí por tener a un Dios a su favor. El dulce cantor de Israel dijo: Jehová es solamente mi roca y mi salvación, mi refugio, no resbalaré. Salmo 62:6. Y en el segundo libro de Samuel, el profeta dijo: Jehová es mi roca y mi fortaleza y mi libertador. Hola, yo soy Almeida, educando.
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3: Muchas religiones y filosofías promueven la vieja mentira de que somos seres divinos o que podemos convertirnos en dioses. Pero es importante tener claro y estar anclado en la verdad de que nunca te convertirás en Dios o seremos un Dios. Esta arrogante mentira de que podemos ser como Dios es la tentación más antigua que ha lanzado Satanás. Satanás le prometió a Adán y a Eva que si seguían su consejo, serían como dioses. Este deseo de ser un Dios aparece cada vez que tratamos de controlar nuestras circunstancias, nuestro futuro y a la gente que nos rodea. Pero como criaturas nunca seremos el Creador. Dios no quiere que te conviertas en un Dios. Él quiere que seamos piadosos, asumiendo sus valores, actitudes y carácter. Por eso, ya no vivan ni se conduzcan como antes, cuando los malos deseos dirigían su manera de vivir. Ustedes deben cambiar completamente su manera de pensar y ser honestos y santos de verdad, como corresponde a las personas que Dios ha vuelto a crear para ser como Él, dice San Pablo. El objetivo final de Dios para nuestra vida en la tierra no es la comodidad para que vivamos de una manera comodísima, sino el desarrollo de nuestro carácter. Dios quiere que desarrollemos carácter conforme a su imagen. Cada vez que te olvides de que el carácter es uno de los propósitos de Dios para tu vida, te sentirás frustrado por las circunstancias. Te preguntarás, ¿por qué me está sucediendo esto? ¿Por qué estoy teniendo un momento tan difícil? Una respuesta equivocada es suponer que la vida siempre estará a pedir de boca o que no será nada difícil. Pero eso es lo que nos impide crecer. Recuerda, la tierra no es el cielo. Pero en medio de todo, estamos desafiados a poner siempre los ojos en el único Dios, en Jesucristo, nuestro Señor.
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6: En Dios solamente está callada mi alma. Del viene mi salvación.

Hoy decido confiar. Aunque no entienda, aunque no vea, aunque el camino parezca incierto. Mi alma no se desespera, mi corazón no se rinde, porque mi esperanza no está en lo natural, está en Dios.

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3: Y la palabra para ti hoy es: toma control de tu mente. En Filipenses 4:8 leemos: consideren bien todo lo verdadero, lo respetable, lo justo, lo puro, lo amable, lo digno de admiración. El viejo refrán dice así: una mente ociosa es el taller del diablo. Y la Biblia lo afirma. Entonces entró Satanás en Judas, y este fue a los jefes de los sacerdotes y a los capitanes del templo para tratar con ellos cómo les entregaría a Jesús. Lucas 22, 3 y 4. Parece que Judas estaba constantemente preocupado por dinero, y Satanás se aprovechó de ello para su destrucción. Durante los 3 años que Judas siguió a Jesús, él lo escuchó hablar muchas veces sobre los peligros del amor al dinero y, sin embargo, no entendió el mensaje. Tu mente nunca deja de pensar si no la controlas, y entonces ella te controlará a ti. Pablo escribió: consideren bien todo lo verdadero, lo respetable, lo justo, lo puro, lo amable, lo digno de admiración. Lo que cada uno de nosotros llega a ser es el resultado directo de lo que pensamos constantemente. Ralph Waldo Emerson dijo: la vida consiste en lo que un hombre o mujer está pensando todo el día. John Locke expresó: las acciones del hombre o de la mujer son las mejores intérpretes de sus pensamientos. James Allen dijo: estás hoy donde tus pensamientos te han traído, estarás mañana donde tus pensamientos te lleven. Por esta razón, el apóstol Pablo nos advirtió: así que preparen su mente para actuar y ejerciten el control propio. Primera de Pedro 1:13. Y por esto el salmista escribió: preserva también a tu siervo de las soberbias, que no se enseñoreen de mí. Sean gratos los dichos de mi boca y la meditación de mi corazón delante de ti, oh Jehová, roca mía y redentor mío. Salmos 19, 13 y 14. Pon mucha atención a esas palabras, la meditación de mi corazón. Y recuerda la palabra de hoy para ti, que es: toma control de tu mente.
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0: es el cielo. ¿En qué le puedo ayudar?
1: Sí, bueno, me gustaría saber cómo se entra al cielo.
0: Bueno, señor, ¿es usted un pecador?
1: No, yo soy un buen hombre.
0: Ah, entonces no tiene pecados.
1: Bueno, no exactamente, pero he hecho más cosas buenas que cosas malas.
0: Entonces es un pecador. En ese caso...
1: ¿Qué? ¿Acaso debo ser perfecto?
0: Sí.
1: Entonces, ¿cómo entro al cielo?
0: Primero debe admitir que es un pecador.
1: ¡Pero no lo soy!
0: Lo siento, no podemos ayudarle. Gracias. Bueno, este
1: es el... Comparado a otra gente con la que trabajo, yo soy bastante bueno.
0: Pero no lo estamos comparando con otros. Lo estamos comparando con Dios.
1: ¡Eso es imposible!
0: Ok, gracias. Bueno...
1: Ok, supongamos que no soy perfecto. ¿Qué se hace entonces?
0: Entonces debe pedirle a Jesús que lo perdone por ser un pecador.
1: Pero no soy tan malo.
0: Ok, gracias.
1: Espere, espere. Bien. Le pido a Jesús que me perdone. ¿Y luego qué?
0: Bueno, debido a que él ya pagó por sus...
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0: Y a su nombre, y a su nombre, Maranata, Maranata. ¿Y de qué viene? ¿De qué viene? ¿Y de qué nos vamos? ¿De qué nos vamos? Y esto no lo para. ¡Fuertes aplausos para Dios!
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porque yo ya estoy para ser sacrificado y el tiempo de mi partida está cercano. He peleado la buena batalla, he acabado la carrera, he guardado la fe. Por lo demás, me está guardada la corona de justicia, la cual me dará el Señor, juez justo, en aquel día. Y no solo a mí, sino también a todos los que aman su venida. Segunda de Timoteo, capítulo 4, del verso 6 al 8.

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1: Escuchen, hijos míos.
2: Hoy presentamos
3: el libro de Jonás, capítulo 3.
4: El Señor habló por segunda vez a Jonás.
5: Levántate y ve a la gran ciudad de Nínive y entrega el mensaje que te he dado.
4: Esta vez Jonás obedeció el mandato del Señor y fue a Nínive, una ciudad tan grande que tomaba 3 días recorrerla toda. El día que Jonás entró en la ciudad, proclamó a la multitud:
6: ¡Dentro de 40 días! ¡Nínive será destruida!
4: Entonces la gente de Nínive creyó el mensaje de Dios y desde el más importante hasta el menos importante declararon ayuno y se vistieron de tela áspera en señal de remordimiento. Cuando el rey de Nínive oyó lo que Jonás decía, bajó de su trono y se quitó sus vestiduras reales. Se vistió de tela áspera y se sentó sobre un montón de cenizas. Entonces el rey y sus nobles enviaron el siguiente decreto por toda la ciudad:
7: nadie puede comer ni beber nada, ni siquiera los animales de las manadas o de los rebaños. Tanto el pueblo como los animales tienen que vestirse de luto, y toda persona debe orar intensamente a Dios, apartarse de sus malos caminos y abandonar toda su violencia. ¿Quién sabe? Puede ser que todavía Dios cambie de parecer, contenga su ira feroz y no nos destruya.
4: Cuando Dios vio lo que habían hecho y cómo habían abandonado sus malos caminos, cambió de parecer y no llevó a cabo la destrucción con que los había amenazado.
3: Capítulo 4.
4: Este cambio de planes molestó mucho a Jonás y se enfureció. Entonces se le reclamó al Señor:
8: Señor, ¿no te dije antes de salir de casa que tú harías precisamente esto? Por eso huí a Tarsis. Sabía que tú eres un Dios misericordioso y compasivo, lento para enojarte y lleno de amor inagotable. Estás dispuesto a perdonar y no destruir a la gente. ¡Quítame la vida ahora, Señor! Prefiero estar muerto y no vivo si lo que yo predije no sucederá.
4: El Señor le respondió:
5: ¿Te parece bien enojarte por esto?
4: Entonces Jonás se fue al oriente de la ciudad e hizo una enramada. Luego se sentó bajo la sombra de la enramada, mientras esperaba ver lo que le acontecería a la ciudad. Ahora bien, el Señor Dios proveyó que una planta frondosa creciera allí y pronto extendió sus anchas hojas sobre la cabeza de Jonás y lo protegió del sol. Esto le trajo alivio y Jonás estuvo muy agradecido por la planta. Pero Dios también proveyó un gusano. Al amanecer del día siguiente, el gusano se comió el tallo de la planta, de modo que se marchitó. Así que cuando el sol se intensificó, Dios proveyó un viento abrasador del oriente para que soplara sobre Jonás. El sol pegó sobre su cabeza hasta que se sintió tan débil que deseaba morirse y exclamó:
8: ¡Es mejor morir que vivir así!
4: Entonces Dios le dijo a Jonás:
5: ¿Te parece bien enojarte porque la planta murió?
8: ¡Sí! ¡Estoy tan enojado que quisiera morirme!
4: Entonces El Señor le respondió:
9: Sientes lástima por una planta, aunque tú no hiciste nada para que creciera. Creció rápido y murió rápido. Pero Nínive tiene más de 120.000 habitantes que viven en oscuridad espiritual, sin mencionar todos los animales. ¿No debería yo sentir lástima por esta gran ciudad?

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0: Juan 1, verso 14, dice: y aquel verbo fue hecho carne y habitó entre nosotros, y vimos su gloria, gloria como la del unigénito Padre. Y dice: lleno de gracia y lleno de verdad. Oiga la palabra que usa: lleno de gracia y lleno de verdad. O sea que Juan dice: nosotros vimos la gloria del verbo, nosotros vimos su gloria, pero también vimos que vino lleno de gracia. Por eso fue que el ministerio de Jesús fue tan poderoso en la tierra y atacó las tinieblas directo. ¿Qué el ministerio de Jesús no hizo? Sanó a los enfermos, limpió la lepra, a los endemoniados lo libertó. No hay nada que el ministerio de Cristo no hizo a favor del hombre aquí en la tierra. Ahora, lo grande que Jesús dijo, que obras mayores nosotros haríamos, porque Él dejó su Espíritu Santo. O sea que, wow, Dios mío, ¿qué es esto? Que así como Jesús vino lleno de gracia, así está el Espíritu Santo en la tierra.
1: Es la 1:30.
0: Sigue haciendo los mismos milagros. Sigue limpiando, sigue sanando, sigue restaurando, sigue quitando lepra, sigue libertando. Oh, gloria a Dios. Nosotros estamos bajo pura gracia, porque de su plenitud tomamos todos, y gracia sobre gracia. Pues la ley por medio de Moisés fue dada, pero la gracia y la verdad vinieron a través de Jesucristo. Dios, a través de su Hijo Jesucristo, siempre ha querido mostrar su favor para con los hombres, mostrar su bondad, mostrar su misericordia. Por eso cuando este salmista David dice: el bien y la misericordia me seguirán. Y yo soy de los que digo que David, oiga bien, aunque vivió bajo la ley, David sintió, creyó, percibió y recibió lo que era la gracia. Porque él dijo: el bien y la misericordia a mí me van a seguir. Donde yo me mueve estará el bien, y donde yo me mueve estará la misericordia. ¿Y qué es la misericordia y el bien? Pura gracia. Y donde la iglesia se mueve hay pura gracia. Por eso dice: gracia sobre gracia. Cuando la iglesia conoce lo que es la gracia, se mueve en fe, se mueve en gloria, se mueve confiada, porque sabe que la gracia de Dios está sobre nosotros. No nos merecemos esto, pero Dios nos escogió. Y yo no tengo la culpa, usted no tiene la culpa. Dios fue que le plació escogerlo a usted y escogerme a mí. Dios fue que le plació traernos a nosotros aquí, porque si hubiera sido por nosotros, estuviéramos perdidos. Dice que estábamos muertos en delitos y pecados, y Él nos dio vida. A Él le plació en el cielo decir: yo quiero a Juana, yo quiero a Juan, yo quiero a Antonio, yo quiero a Ramona, yo quiero mostrar mi gracia sobre ellos. Pero ellos están perdidos en el pecado, pero mira lo hundido que están. Yo quiero mostrar mi gracia, yo quiero mostrar mi favor, quiero darle lo mío, quiero darle la bóveda del cielo, quiero poner mi favor en ellos. Por eso esos hombres de Dios, como José y como muchos hombres de Dios, las puertas se le abrieron porque estaban llenos de gracia. Y lo más grande que tiene un cristiano después de Dios, el Espíritu Santo. Padre, te amo. La salvación que dio su Hijo Jesucristo es la gracia de ellos derramada sobre nosotros. El que tiene gracia es irresistible. Ay, Padre, yo no quiero ser gracioso, yo quiero tener la gracia de Dios. Hay gente que busca el favor de los hombres, pero no buscan el favor de Dios. Y el favor de Dios, nada se le puede negar en la tierra. El favor y la gracia abren puertas. El favor y la gracia, Dios mío, te llevan a lugares que tú nunca imaginaste. El favor y la gracia hacen que el más malo de la tierra te bendiga.

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1: Los hombres tendemos a suprimir los recuerdos y a borrar el pasado. Esto sucede sobre todo cuando los recuerdos no son útiles para resolver las necesidades y problemas del presente. Es por esto, por ejemplo, que no nos llama mucho la atención los álbumes y las galerías de fotos. Aún los recuerdos positivos, las hazañas, los logros, solemos olvidarlos y solo son recuerdos románticos y nostálgicos y no nos aportan con soluciones útiles para las circunstancias actuales. Por esta característica olvidadiza, propia en la mayoría de los hombres, tendemos a borrar nuestros recuerdos. Esto crea en nosotros la idea de que las mujeres exageran en el presente los recuerdos de las cosas pasadas, que siempre se ahogan en un vaso de agua o que inventan problemas porque para ellas el presente está interconectado con el pasado. ¿Por qué los hombres borramos los recuerdos? Porque es una forma de enfocarnos hacia el futuro, incluso de ser optimistas. Los hombres creemos que haciendo caso omiso a los asuntos del pasado, estos se resolverán por sí solos y nos liberaremos de ese peso para seguir avanzando. Si los recuerdos son vergonzosos, comprometedores, degradantes, caóticos, inexplicables, los hombres tendemos a suprimirlos con mayor rapidez porque no queremos admitir ni mostrar vulnerabilidad. Esto, en cambio, fastidia a una mujer. En consecuencia, los hombres necesitamos recordar que las cosas no se arreglan por sí solas. Bueno, ¿qué hacer frente a la realidad olvidadiza de los hombres? Escribe una hoja de vida donde consten tus principales logros. Con la ayuda de tu esposa, de tu mamá, de tu amiga, de tu hermana, elabora una lista de cosas que fueron desagradables para ellas. Desempolva un álbum familiar o de tu empresa y date un recorrido por el pasado. Te ayudará a ver algunos pendientes por resolver o por celebrar y te impulsará con más fuerza y entusiasmo hacia tu futuro.
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0: sangre corría como agua por las gradas del templo. Miles y miles de judíos perecieron. Por sobre el ruido de la batalla, se oían voces que gritaban:
1: ¡Ishabod! ¡La gloria se alejó!
0: Tito vio que era imposible contener el furor de los soldados, enardecidos por la lucha, y con sus oficiales se puso a contemplar el interior del sagrado edificio. Su esplendor los dejó maravillados, y como él notase que el fuego no había llegado aún al lugar santo, hizo un postrer esfuerzo para salvarlo, saliendo precipitadamente y exhortando con energía a los soldados para que se empeñasen en contener la propagación del incendio. El centurión Liberalis hizo cuanto pudo con su insignia de mando para conseguir la obediencia de los soldados, pero ni siquiera el respeto al emperador bastaba ya para apaciguar la furia de la soldadesca contra los judíos y su ansia insaciable de saqueo. Todo lo que los soldados veían en torno suyo estaba revestido en oro y resplandecía a la luz siniestra de las llamas, lo cual les hacía suponer que habría en el santuario tesoros de incalculable valor. Un soldado romano, sin ser visto, arrojó una tea encendida entre los goznes de la puerta y en breves instantes todo el edificio era presa de las llamas. Los oficiales se vieron obligados a retroceder ante el fuego y el humo que los cegaba, y el noble edificio quedó entregado a su fatal destino. Destruido el templo, no tardó la ciudad entera en caer en poder de los romanos.
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2: Los que se quedan abajo.
3: Aumenta los estilos de vida permisivos. Burlas a la Biblia.
4: Desearía que fueras a la iglesia con nosotros.
3: ¿Iglesia? Prefiero jugar golf en el día más sagrado de la semana.
2: Ay, hasta que veo un personaje como yo, apuesto que le pasan cosas buenas.
4: Pero cielo, con los problemas en el Medio Oriente y otros malos presagios, el día del juicio caerá sobre nosotros.
3: ¿El día del juicio? Tranquila, Helen. Los científicos demostraron que la religión es solo una superstición. Lo siento, pero lo único por lo que rezo es porque tengas piedad con la tarjeta de crédito.
4: Ay, señor Thompson. ¿Y si su esposa llegara a descubrirlo?
3: Son tiempos modernos. Todo el mundo lo hace.
2: ¿A dónde fue mi conductor cristiano?
5: ¡Mi piadoso esposo desapareció!
6: Son las 2:30.
4: Señor Thompson, ¿qué es lo que está pasando?
2: Es el día del juicio final, sí, Shauna. Los virtuosos se han ido al cielo y todos los demás nos quedamos abajo.
7: ¿Abajo? ¿Dónde he oído eso antes?
2: ¡Está por todas partes!
3: ¡Qué tontos fuimos! Y como rechazamos a Dios, técnicamente aceptando a Satanás, debemos sufrir el apocalipsis.
2: Creí que todas las religiones eran un camino a Dios. ¡Era un error!
4: ¡Ay, por qué puse mi fe en la ciencia y la tecnología!
5: ¡Ay, por qué decidí ser gay!

0: y tus enfermedades se fueron en el nombre de Jesús.
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2: De seguro que ya escuchaste que Jesús dijo: vendrán muchos en mi nombre y a muchos engañarán, pues ya muchos han sido engañados. Oiréis de guerra y rumores de guerra, pues ya hemos tenido guerras, pero no os turbéis, porque es necesario que esto acontezca. Lo importante, mi amigo, es que debes estar preparado para el rapto de la iglesia. Hola, yo soy Almeida, educando.
3: Jesús les dijo: no he venido a llamar a justos, sino a pecadores. En Juan 6:37, al que a mí viene no le echo fuera. Y en Lucas 7, versos 48 y 50, Jesús dijo a la mujer: tus pecados te son perdonados, tu fe te ha salvado, ve en paz. La reflexión de hoy se titula Tal como soy, primera parte. Charlotte Elliot, artista inglesa del siglo XIX, tenía un don especial para la música y la poesía. Alabada por sus talentos, apreciaba los placeres de la vida mundana, pero a la edad de 32 años, una enfermedad degenerativa trastornó su vida. A partir de entonces, los dolores, la discapacidad y la dependencia fueron su porción diaria. Se sumió en la desesperación y la rebeldía. Si Dios me amara, no me trataría así, pensaba. Un amigo de la familia, el evangelista César Malan, fue a su casa. Mientras comían, preguntó a Charlotte si era cristiana. Ella respondió con insolencia: métase en sus asuntos. Los días pasaban, pero el malestar de Charlotte no se apaciguaba. Entonces decidió ir a ver a César Malan. Le pidió perdón por su forma de hablar insolente y reconoció que le gustaría ir a Jesucristo, pero no sabía cómo. ¿Tenía que volverse buena y hacer progresos espirituales? César Malan la miró y le respondió simplemente: vaya a Jesús tal como es, con sus luchas, sus temores, su resentimiento, su orgullo, su vergüenza. Estas palabras tan sencillas produjeron un efecto liberador en Charlotte, quien llevó al Señor la carga de sus pecados y a cambio recibió una paz y un gozo que nunca antes había experimentado. Su enfermedad y su discapacidad continuaron, pero su vida cambió totalmente. Unos años más tarde, aquellas palabras de César Malan le inspiraron el cántico Tal como soy. Sobre esta historia continuaremos en nuestro próximo programa.
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3: Y ahora en dos minutos, una breve reflexión de la palabra de Dios en labios de nuestro invitado especial para el día de hoy.
4: Hola, ¿cómo estás? Soy David Delgado, pastor de la iglesia Elán en Madrid. Es un placer poder pasar este tiempo contigo. En Santiago capítulo 1, versículo 17 dice: todo lo que es bueno y perfecto es un regalo que desciende a nosotros de parte de Dios nuestro Padre, quien creó todas las luces de los cielos. Él nunca cambia ni varía como una sombra en movimiento. Y este pasaje me encanta porque habla del carácter de nuestro Dios. Todo lo que recibimos de parte del cielo es bueno y perfecto. Y eso habla del corazón de quién es Dios. Todo lo que nos ha dado es excelente. Nos ha dado a su único Hijo, a Jesús, dándonos lo mejor del cielo para que tú y yo podamos tener una vida en abundancia. Por otro lado, nos ha dado al Espíritu Santo para que nos guíe, para que nos consuele, para que nos atienda, para que nos confronte. Nos ha dado los dones para compartir los unos con los otros. Todo lo que viene de Él es bueno y perfecto. Y por otro lado, en segundo lugar, su carácter no cambia. Y me encanta porque Él es soberano, Él está en control de todos los detalles y sabe que hay muchas variables en medio de nuestras vidas. Independientemente de eso, su forma de ver las cosas, su percepción, su perspectiva no cambia. Y así como la tuya y la mía pueden cambiar en variables como en las emociones, en las decisiones, en el rumbo de nuestra vida, el plan perfecto que Dios tiene para tu vida y para mí es perfecto. Dios no ha acabado contigo. Que el Señor te bendiga.
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6: Cayó enfermo el hijo de la viuda, y su enfermedad fue gravísima, tanto que hasta dejó de respirar. Primera Reyes 17:17. La viuda de Sarepta vivió en los días del profeta Elías. Fue tocada por la sequía que afectó a todo Israel. La muerte sería su destino si Elías no fuese enviado a su casa. Después que Elías fue milagrosamente sustentado por Dios en Querit, fue enviado a Sarepta, donde esta viuda debía atenderlo. Pero ella no tenía reservas. Su última comida fue preparada y entonces la muerte sería su recompensa. Dios entonces hace un milagro en su casa. Multiplica la harina en el sartén y el aceite en la vasija. Dios sustentó a esta viuda y su único hijo en tiempos de calamidad. Pero en la misma casa donde ocurre un milagro, también ocurre una tragedia. El único hijo de la viuda muere y culpa a Elías. El profeta, en lugar de defenderse a sí mismo, toma al niño muerto en sus brazos, lo lleva a su cuarto, cierra las puertas y entonces desabrocha su alma en oración ferviente. Elías pide nada menos que la resurrección del niño. Dios obra el milagro y restaura su alma. Elías lo devuelve a su madre y ella clama: ahora sé que realmente eres un hombre de Dios y que lo que dices es la verdad del Señor. Esa viuda extranjera experimentó dos milagros en su familia: el milagro de sustento y el milagro de la vida. Dios, tú conoces nuestras necesidades. Obra milagros en nuestra casa, porque tu poder no ha cambiado. En el nombre de Jesús. Amén.
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0: Qué difícil es darse cuenta que hemos dejado que el tiempo apague el fuego que nos unía y ahora estemos tan lejos. Sin embargo, cuando el amor es más fuerte que las heridas que nos distanciaron, nunca es tarde para reencontrarnos. Hay parejas que se niegan a darse la oportunidad de superar las crisis, pero cuando hay amor, esfuerzo y disposición de trabajar para hacer cambios, no hay heridas que nos cicatricen ni obstáculos imposibles. El amor que nos mueve al perdón nos permite vivir el presente con alegría y nos proyecta el futuro con ilusión, porque el amor vence el miedo y el perdón nos libera del dolor. Si aún están heridos, abran su corazón a un nuevo comienzo, busquen ayuda profesional y vuelvan a intentarlo. Le habla Sixto Porras de Enfoque a la Familia.
1: Una tierra de contrastes que cautiva el espíritu, donde la historia bíblica cobra vida en sus calles, desde el Valle del Nilo hasta los desiertos de Jordania y las cumbres del Líbano. Encrucijada de tres continentes, Israel se extiende desde sus costas del Mediterráneo hasta los desiertos del Negev, una mezcla de naturaleza, ingenio y espiritualidad, lugar de hermosos paisajes llenos de colores, mares y puertos, iglesias y monasterios, fortalezas y vestigios. Israel es un tesoro de paisajes.

0: Dios de Israel, los desiertos de Israel. Israel es hogar de desiertos impresionantes que encierran una historia milenaria y paisajes únicos que esconden reservas naturales que contrastan con sus ciudades y sitios arqueológicos antiguos en medio del desierto, como las cuevas de Qumran, ubicadas cerca del Mar Muerto en el desierto de Judea, famosas por el descubrimiento de los rollos del Mar Muerto en la década de 1940. Entre sus desiertos podemos mencionar el Negev, que es casi la única parte de Israel que parece inmensa e ilimitada, pues contiene el 60% de la superficie de Israel, pero menos del 10% de su población. Sus colinas rocosas y sus barrancos secos han atraído a viajeros, comerciantes y nómadas desde tiempos antiguos, como en Shifta, un antiguo asentamiento nabateo y romano que nos brinda una visión fascinante de la vida en el desierto en la antigüedad. En el Negev encontramos también el cráter de Matesh Ramón, el cráter erosionado más grande del mundo, así como la ciudad de Beersheba, capital del Negev, un centro cultural e histórico conocido por la moderna Universidad de Ben Gurión. Así también el desierto de Judea, comprendido entre las montañas de Judea y el Mar Muerto, un desierto pequeño con menos de 1000 kilómetros cuadrados, famoso por albergar Ein Gedi, un oasis de exuberante vegetación y cascadas refrescantes que contrasta con el árido paisaje circundante y lugar de refugio para David mientras huía del rey Saúl. Allí también encontramos muchos de los míticos escenarios bíblicos, como el desierto de las tentaciones, también el desierto donde habitaba Juan el Bautista, razón por la que se desarrollaron muchos monasterios en la Edad Media, conmemorando estas historias, entre ellos el monasterio de Mar Saba, un monasterio ortodoxo griego construido en lo alto de un acantilado rocoso. Así también el monasterio de San Jorge y el monasterio Deir Ikhle. Cerca de ahí encontramos la ciudad de Jericó, una de las ciudades más antiguas del mundo, conocida por su rica historia bíblica y sus sitios arqueológicos, como las antiguas murallas de la ciudad. Finalmente, cerca de la frontera con Jordania, encontramos el desierto de Arabá, que se extiende desde el sur del Mar Muerto hacia la ciudad de Eilat, llamado el Jardín de Israel, pues allí se produce el 60% de las frutas y verduras que el país exporta. A pesar de sus 50 grados centígrados de temperatura y sus 25 mililitros de agua por año, razón por la que muchos han llamado a este desierto el cumplimiento de las palabras del profeta Isaías, que el desierto florecería como la rosa.
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3: Aprende que una mujer puede jurarte con lágrimas en los ojos, prometerte el mundo, suplicarte de rodillas y aún así estar mintiéndote en cada palabra. Las emociones no siempre son sinónimo de verdad. Las palabras pueden engañar. La verdad se ve en los hechos.
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0: las familias del mundo.
1: Porque no podemos olvidar ni un solo día por qué estamos vivos. Porque cada día te levantas, te debes levantar dando gracias al Señor, porque tu corazón late, porque hay sangre en tus venas, porque puedes ver con tus ojos cuando otros no pueden, porque puedes andar con tus piernas cuando otros no pueden, porque tienes trabajo aunque tu jefe sea pesado cuando otros no tienen, porque tienes un piso aunque sea viejo cuando otros están de prestado en la calle, porque tienes mucho que agradecer, pero sobre todo porque merecías el infierno y te ha dado salvación. Y eso debería decir: hoy voy al culto porque merece que lo siga adorando, porque merece que lo siga exaltando, porque ni la lluvia me va a parar, ni la nieve me va a parar, ni el frío me va a parar, ni la distancia me va a parar, nada me va a parar. Dios merece ser adorado y yo voy a ir. Oh, no soporto los creyentes que sé que se quedan en casa cuando hace mal tiempo, que sé que no vienen. A mí hay gente que me dice: es que llueve y con el niño, ya sabes, ¿con el niño qué? Cuando el lunes llueva y toque cole, no va. ¿Por qué lo llevas al colegio y no lo llevas a la iglesia? Es que hoy vino mi prima y... ¿qué pasa? Si viene un martes, ¿no vas al trabajo? O le dices a tu prima: te esperas que salgo a las 7 del trabajo. Pero la iglesia siempre se puede apartar, ¿verdad? El culto a Dios siempre se puede desplazar. El culto a Dios siempre puede estar en un segundo plano. Arrepiéntete, arrepiéntete, porque Dios no es lo primero en tu corazón. Pastor, pero es que hoy mi familia cumple años. Pues les dices que a partir de las 2 estás ahí. Es que hoy vino mi abuela y hace 4 años que no la veo. Pues 4 años y 6 horas. Primero Dios y después usted, mamá. Sí, hijo, pero llevo 6 años desde Colombia que no te he visto, hijo, y he venido solo 3 días. Mamá, no se muere por 3 horas. Hoy es día de culto. Y si tantas ganas tiene, mamá, de verme, venga al culto. No, es que la abuelita... venga, abuela, le invito al culto y luego la invito a comer incluso. Pero no, ustedes siempre ceden, ellos no. Que nunca se les llene la boca si son de esa gente diciendo: Dios es lo primero. Cuando Dios es lo primero, la gente empieza a decir: ahora es Dios, Dios, Dios. Y te empezarás a escuchar esas frases que todas las familias nos empiezan a decir: ¿qué pasa? ¿Que ya no existe otra cosa? Dios, Dios, Dios, iglesia, Dios. No, no existe otra cosa. Y si me quieres, me quieres con esto. Porque esto no lo vas a quitar de mi vida. ¿Sabes por qué? Porque cuando mi jefe me despida, el que me va a abrir puertas de trabajo es él. Cuando esté enfermo, el que me va a sostener es él. Cuando esté deprimido, el que me va a traer gozo es él. Cuando esté que me quiera tirar por un puente, el que me va a coger de la mano para que no salte es él. Así que no voy a cambiar a los que sí me van a dejar un día por aquel que nunca me ha dejado y que encima murió en una cruz por culpa de mis pecados. No lo cambio. Y eso no es ser fanático y eso no es ser religioso. Es ser agradecido y recordar cada día que ni mi madre dio su vida por mí. Mi madre ha dado sus horas, ha dado su tiempo, ha dado sus noches. Se ha esforzado como una loca por su bebé. Pero Jesús dio su sangre. Y eso nadie más.
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0: No importa de dónde vengas ni a dónde vayas o dónde estés en este momento, detente y escucha esto. Aún no es tarde para regresar a Él. Vuelve hoy. Vuelve a casa. El Padre te espera.
1: Llegaste tarde. Eso no eres tú.
2: Sí, mi auto dejó de funcionar. No sé qué hacer.
1: ¿Cuál es el problema?
2: Bueno, hice que mi auto fuera remolcado, pero no tengo dinero.
1: ¿Has pensado en orar?
2: Estás bromeando. ¿Qué solucionará eso?
1: Dios puede hacer algo especial por ti.
2: Esa idea no fue tan buena.
1: No te desanimes. Dios todavía hace milagros.
2: ¿Sí? A ver, nombra uno.
1: Bueno, tengo un amigo que fue alcohólico. Cuando invitó a Jesús a tomar el control, Él cambió su gusto, lo hizo sobrio y también restauró su matrimonio.
2: ¿Es verdad?
1: Sí, y un vecino que tomaba drogas y casi murió, pero confió en Jesucristo y ahora es libre del hábito y vive una vida productiva.
2: Me has convencido, así que Dios todavía hace milagro.
1: Y te puede ayudar si tú también te humillas bajo su autoridad.
2: Pensaré acerca de eso.
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0: Cazadnos las zorras pequeñas que echan a perder las viñas. Cantares 2:15. Mi amigo, mi amiga, la primera vez que un murciélago invadió nuestra casa, pensamos que había sido ocasional. Pero después de su segunda visita, leí sobre este pequeño animalito y descubrí que no necesita una abertura muy grande para visitar a las personas. En realidad, si encuentran un espacio pequeño, como el espesor de una moneda, se abren paso. Entonces cargué mi pistola selladora de silicona y me lancé a una misión. Recorrí la casa por afuera y tapé todos los agujeritos que pude encontrar. En Cantares capítulo 2 verso 15, Salomón menciona otro mamífero problemático. Escribe sobre el peligro de las zorras pequeñas que pueden echar a perder las viñas. Hablando simbólicamente de las amenazas que pueden interferir en una relación y arruinarla. Ahora bien, no es mi intención, mi amigo, mi amiga, ofender a los que aman los murciélagos o las zorras. Pero mantener afuera estos animales se parece un poco a ocuparnos del pecado en nuestras vidas. Efesios 5:3. Por la gracia de Dios, el Espíritu Santo obra en nuestro interior para que no tengamos que vivir conforme a la carne, sino conforme al Espíritu. Romanos 8:4. En el poder del Espíritu podemos resistir la tentación a pecar. Alabado sea Dios porque, mi amigo, mi amiga, en Cristo somos ahora luz en el Señor y podemos vivir de una manera agradable a Él. ¿Contra qué zorras pequeñas puede ayudarte el Espíritu Santo a luchar hoy? ¿Has pensado en esto? Te invito a meditar en ello. Hola, yo soy Almeida, educando.
1: La industria de tarjetas de felicitación anhela que llegue el Día de la Madre mucho más que nuestras mamás.
2: Solía trabajar en un almacén de tarjetas y el Día de la Madre era la época más ocupada del año. Entraban muchos varones a la tienda.
1: Esa no es exactamente la forma en que Anna Jarvis visualizó esta festividad. A ella se le ocurrió la idea del Día de la Madre y convenció al gobierno de los Estados Unidos para que reconozca oficialmente esta celebración. Pero ella no era gran admiradora de la industria de tarjetas de felicitación. Anna temía que la fecha se comercializara demasiado. Pensaba que las tarjetas eran para personas que eran demasiado perezosas como para escribir cartas o una nota. Anna se indignó tanto que pasó sus últimos años tratando de abolir la celebración. Un pensamiento final. Bueno, no creo que tenga nada de malo que le compre a su mamá una tarjeta o chocolates por el Día de la Madre, pero el honor tiene que ir más allá de eso. ¿Por qué no le escribe un tributo a su madre en esta ocasión?

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3: Puedes imaginarte la tristeza de María Magdalena por la ejecución de su Señor, especialmente debido a que ella sabía que él era inocente. Es razonable que ella quería abrazar a su Maestro cuando lo vio después de la resurrección. Pero en Juan 20, Jesús le dijo a María: «No me toques porque aún no he subido a mi Padre». John, uno de nuestros oyentes, hace esta observación. Otros seguidores tuvieron contacto físico con Cristo después de su resurrección sin estorbo. ¿Qué motivó a Jesús a prohibirle a una de sus seguidoras más fieles el tocarlo?
4: Esa es una buena pregunta, y la respuesta realmente se encuentra en el idioma original. Cuando María Magdalena quiso tocar a Jesús, realmente ella indicó que quería agarrarse de él. El breve periodo de tiempo en el que él no estuvo, el periodo de su muerte, la había devastado. Esa es la razón por la que su tristeza era tan grande y el pensamiento de que él se volviera a ir, de que ella lo volviera a perder, realmente era más de lo que ella podía soportar. Entonces, lo que ella estaba haciendo era agarrarse de él. No era un toque como el toque de Tomás: toca mi costado, toca las heridas y ve que soy yo. Este era un deseo de agarrarse y aferrarse a Jesús que no iba a ser posible. Él iba a descender de regreso a su Padre, y en su lugar él enviaría al Espíritu Santo, y el Espíritu Santo establecería residencia permanente en la vida de María Magdalena y en todo creyente desde ese tiempo. Así, nunca estamos separados de la presencia misma de Cristo, porque Él es el Espíritu de Cristo.
5: Dios te bendiga, te habla tu hermano y amigo Gavito Rodríguez, pastor de la Iglesia Movimiento Avivamiento Mundial en la ciudad de Isabela, Puerto Rico. Para los que nos preguntan,

0: ¿Chachos?
1: Sí, Alan.
0: A ver si entiendo. Yo me pongo este disfraz de gato con la palabra pecado en el frente y luego digo, Dios odia el pecado.
1: Así es, Alan.
0: ¿Esto es seguro?
1: ¿De qué hablas?
0: Pues la parte donde gateo a la jaula de los enormes perros de Alaska y maullo como gato.
1: Creo que no estás entendiendo, Alan.
0: Ah, sí. Dios odia a los pecadores.
1: No, Dios odia el pecado en nosotros. Es el pecado o rebelión lo que nos separa de Dios. Dios ama al pecador, Alan.
0: ¿En serio?
1: Sí, por eso mandó a Jesús a morir en la cruz, para pagar el precio de nuestros pecados.
0: Es verdad.
1: Ok, toma uno y acción.
0: Dios odia el pecado. Lindo perrito. Dios realmente odia el pecado. ¡Atrás! ¡Atrás! Muchachos, ya terminé. ¡Sáquenme de aquí!
1: Alan.

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0: ¿Sabías que la Biblia dice así?
1: El pastor Almeida te lo dirá.
2: El texto bíblico de hoy.
3: La Biblia dice:
4: Bienaventurado el varón que no anduvo en consejo de malos, ni estuvo en camino de pecadores, ni en silla de escarnecedores se ha sentado. Antes en la ley de Jehová está su delicia, y en su ley medita de día y de noche. Y será como el árbol plantado junto a arroyos de aguas, que da su fruto en su tiempo, y su hoja no cae, y todo lo que hace prosperará. Salmo capítulo 1, versículos del 1 al 3.
0: Así dice la Biblia.
2: Este fue el versículo bíblico de hoy.
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2: Hoy presentamos
3: El diluvio y los días de Noé.

días de Noé había signos de decadencia, pero la tierra era aún rica y hermosa gracias a la providencia divina. Las colinas estaban pobladas con árboles majestuosos que sostenían las parras cargadas de frutas. Vastas llanuras revestidas de verdor y del dulce aroma de miles de flores. Los frutos de la tierra eran de una gran variedad y de una abundancia casi ilimitada. Los árboles superaban en tamaño, belleza y perfecta simetría a los más hermosos del presente. Su madera era fina y noble, muy parecida a la piedra y apenas un poco menos duradera que esta. Abundaban el oro, la plata y las piedras preciosas. La raza humana aún conservaba mucho de su vigor original. Solo unas pocas generaciones habían pasado desde que Adán tuvo acceso al árbol de la vida, y la vida del hombre aún se contaba en siglos. Si aquel pueblo longevo se hubiera dedicado al servicio de Dios con su capacidad de hacer planes y ejecutarlos, habrían hecho del nombre de su creador un motivo de alabanza en la tierra y habrían cumplido el motivo por el cual Él les dio la vida. Pero no lo hizo. Había gigantes, hombres de gran estatura y fuerza, conocidos por su sabiduría, hábiles en la elaboración de las obras más maravillosas. Pero la culpa en que incurrieron al dar rienda suelta a su maldad fue proporcional a su destreza y habilidades mentales. A estos hombres antediluvianos, Dios los colmó de dones, pero usaron su ingenio para glorificarse a sí mismos y los transformaron en una maldición, al poner sus afectos en ellos mismos en lugar de aquel que se los había dado. Utilizaban el oro, la plata, las piedras preciosas y las maderas selectas en la construcción de mansiones, y trataban de superarse unos a otros en el embellecimiento de sus moradas con las más hábiles obras del ingenio humano. Solo buscaban satisfacer los deseos de sus orgullosos corazones y se deleitaban en escenas de placer y maldad. Sin deseos de conocer a Dios, pronto negaron su existencia. Adoraban la naturaleza en lugar de al Dios de la naturaleza. Ensalzaron la inteligencia humana, adoraron el trabajo de sus manos y enseñaron a sus hijos a adorar a los ídolos. Construyeron altares a sus ídolos en los verdes campos y bajo la sombra de hermosos árboles. Arboledas extensas que conservaban su follaje durante todo el año eran dedicados al culto de dioses falsos. Estas arboledas estaban conectadas a hermosos jardines a través de largas y sinuosas avenidas, adornadas de árboles cargados de frutos y de toda clase de estatuas. Todo estaba provisto de aquello que agradara a los sentidos y fomentara los deseos sensuales del pueblo, y así inducirlo a participar del culto idólatra. Los idólatras de falsos dioses dotaron a sus deidades de atributos y pasiones humanas. Así, el modelo de carácter se degradó al nivel de la humanidad pecaminosa. Y vio Dios que la maldad de los hombres era mucha en la tierra, y que todo designio de los pensamientos del corazón eran de continuo solamente el mal. Y se corrompió la tierra delante de Dios, y estaba la tierra llena de violencia. Dios dio a los hombres los mandamientos como una ley de vida, pero violaron su ley, y el resultado fue todo pecado imaginable. La maldad de los hombres era abierta y temeraria, la justicia era pisoteada, y los gritos de los oprimidos llegaban al cielo. El mundo estaba en sus comienzos, pero la maldad se había hecho tan profunda y general que Dios no pudo soportarlo más. Y dijo: «Raeré de sobre la faz de la tierra a los hombres que he creado». Declaró que su espíritu no contendería para siempre con la humanidad culpable, si no cesaban de contaminar con sus pecados el mundo entero y sus ricos tesoros. Él los borraría de su creación y destruiría todas las cosas que con tanto amor les había brindado. Acabaría con los animales del campo y la vegetación, que les suministraba abundante abastecimiento de alimentos, y transformaría la bella tierra en un vasto escenario de desolación y ruina.

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0: el camino recto y se han extraviado siguiendo el camino de Balaam, hijo de Beor, el cual amó el premio de la maldad y fue reprendido por su iniquidad. Pues una muda bestia, hablando con voz de hombre, refrenó la locura del profeta. Estos, dice él, son fuentes sin agua y nubes empujados por la tormenta, para los cuales la más densa oscuridad está reservada para siempre. Pues hablando palabras infladas y vanas, seducen con concupiscencia de la carne y disoluciones a los que verdaderamente habían huido de los que viven en error. Aquí dice que este tipo de persona, hablando palabras infladas y con disoluciones, dice que seduce, atrae a aquellos que han huido del error.
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Talento. Dios reparte talentos. No pregunta si te gusta el género. No pregunta si eres de iglesia o no. Él da, porque Él es bueno. La pregunta no es si Dios te dio talento. La pregunta es,

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1: Dinosaurios. ¿A bordo del arca? Nuestra arca de tamaño real en Kentucky presenta dinosaurios junto con criaturas que reconocemos hoy en día en los zoológicos, incluso en su propio jardín trasero. Pero, ¿cómo metió Noé los dinosaurios en el arca? Bueno, el dinosaurio promedio era tan solo del tamaño de un bisonte. La mayoría no fueron las altísimas criaturas en las que generalmente pensamos. Pero, ¿y los que fueron muy, muy grandes como el T-Rex o el brontosaurio? Bien, el huevo de dinosaurio más grande descubierto era de tan solo más o menos el tamaño de un balón de fútbol. Así que todos los dinosaurios empezaron pequeños. Y Dios habría enviado a los más jóvenes a abordar el arca. Esto tiene sentido porque los más jóvenes se podían reproducir por más tiempo y llenar la tierra después del diluvio. Noé no habría tenido ningún problema en meter los dinosaurios en el arca.
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0: respondió fuertemente. 7 horas. Estuve 7 días con el Señor. Yo no voy a hacer más nada. Mira, mi hermano, te equivocaste. ¿Sabes qué? Satanás te está tirando con misiles para explotarte y reventarte, para explotar tu ministerio, para explotar tu matrimonio, para explotar tu casa, tus hijos. Y sabes que mientras tuve esos días allí con papá, no para vanagloriarme, sino para testimonio, para que sepan que Satanás no está jugando con nadie. Mientras más en alto Dios te pone, más fuertes van a ser las peleas, más fuertes van a ser los ataques, más fuertes van a ser las pruebas. Aleluya. Pero mientras hagamos más para Dios, vuelvo y les repito, más fuertes van a ser las batallas y las guerras con Satanás en contra de nosotros. Los pastores pelean y sufren más que un ministro, que un evangelista, que un misionero, que cualquier hermano que esté sentado en una banca. ¿Ustedes se creen que es fácil para los pastores? No es fácil. Porque ellos están echando la carga de su familia, la carga de cada uno de los hermanos de la iglesia y su familia también. Aleluya. Y con todo eso se pasan criticándole. Y no saben cuánto él llora, cuánto él gime, cuánto él clama por ustedes. Abacatarabachay.
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0: Gracias, Señor.
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0: un mosaico de paisajes, culturas y promesas. Desde Jerusalén, la ciudad eterna, cuna de reyes y profetas, hasta la pintoresca Galilea, tierra de luz y esperanza. En el Mediterráneo, ciudades como Jope susurran el eco de visiones y cambios, donde olas y profecías han convergido por milenios. Cesarea se convirtió en la puerta a los gentiles. Turquía guarda las siete iglesias del Apocalipsis. En la antigua Grecia, Pablo anunció al Dios desconocido, y en Roma, los mártires encendieron la llama del Evangelio con su sangre. Exploremos juntos y descubramos algunos de los datos más interesantes y extraordinarios de la tierra de la Biblia. Sardis, la ciudad que olvidó velar. Sardis, antigua capital del poderoso reino de Lidia, ciudad de reyes y riquezas, se alzó en Asia Menor como un símbolo de esplendor terrenal y orgullo humano. Sus murallas parecían inexpugnables y sus tesoros deslumbraban a todo viajero. Pero bajo la magnificencia latía la decadencia. En el libro del Apocalipsis existe un mensaje severo para Sardis. Tienes nombre de que vives, pero estás muerto. La comunidad cristiana de Sardis, rodeada por el lujo y la comodidad de una ciudad confiada en sí misma, había perdido el fervor y la vigilancia. La exhortación divina fue clara. Sé vigilante y afirma.
1: Son las 5 con 30 minutos.
0: Como la ciudad que antaño cayó por no guardar sus murallas, así la iglesia corría peligro de caer por descuido espiritual. Y sin embargo, en medio de la advertencia brilló la esperanza. Unos pocos no han manchado sus vestiduras. A ellos se les prometió caminar como vencedores. Sardis no es solo memoria arqueológica, es advertencia eterna. Una llamada a despertar, a mantener viva la fe y a no confiar en apariencias.
2: ¿Tú sabes por qué Satanás te persigue? Porque él le teme a lo que Dios puede hacer a través de ti. El enemigo no se levanta contra personas cobardes, sino contra valientes, que no se humillan ante los problemas, sino que confían y se humillan ante Dios. Y Él les da fuerzas para permanecer de pie. Y esa fortaleza hace que te conviertas en un peligro para las tinieblas. Por eso, sé fuerte para superar las pruebas. Confía en Dios, quien es dueño de tu vida. Él te sostendrá en todas tus caídas. Si estás llorando, Él te consuela. Si estás oprimido, Él te libera. El diablo está vencido. Él sabe que contigo no puede. Así que no te defiendas cuando Satanás use personas que se levanten en tu contra, para que no avances y triunfes. Tú créele a quien te hizo. Si Dios está delante de ti, Él hace que tus enemigos sean estrado de tus pies. Por eso, el temor los que te acusan, los que te maldicen, los que te hacen llorar, los injustos, los que hablan mentira de ti, los que te meten abogados para ganarte, están bajo tus pies. Tú demuestra que eres pobre para defenderte y que se cuide el que se levante contra ti, porque tu Padre es fuerte, se levanta y en tu defensa vendrá. Dile al diablo, ¿cuántas veces lo intentaste y no lo lograste? Aquí estoy de pie, soy hijo de Dios, y si te metes conmigo, te metes con mi Padre.
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0: La vida es un sinfín de momentos extraordinarios y son en esos momentos que aprendemos a vivirla. Dios traerá a tu vida todo lo que necesitas. Mantente en control, no te deprimas, espera en Dios porque Él hará. Hola, yo soy Almeida, educando.
1: Todo buen regalo viene del Padre.
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1: El pensamiento de hoy está escrito por Ann Zetas. Ann escribe: Joel y Laura decidieron regresar a su lugar de origen en Michigan. Para llevarse un último recuerdo especial, se detuvieron en su librería predilecta y compraron dos adhesivos para el automóvil, con la frase favorita de la ciudad de la que se despedían: nada como un día en Edmonds. Después de 4.800 kilómetros de viaje, llegaron a su destino. Con hambre y deseos de celebrar la llegada, se detuvieron y preguntaron por un restaurante. Aunque tuvieron que retroceder algunos kilómetros, encontraron una pintoresca cafetería. Emma, la camarera, emocionada al saber que venían del estado donde ella había nacido, preguntó: ¿de qué ciudad? De Edmonds, contestaron ellos. ¡Yo soy de ahí!, exclamó la joven. Joel quiso compartir la alegría con ella. Entonces sacó uno de los adhesivos que tenía y se lo dio. Asombrosamente, era de la tienda de la madre de la muchacha. Había pasado de las manos de su mamá a la de ellos y después de mucha distancia a las de ella. ¿Una mera casualidad? ¿O esas experiencias fueron buenas dádivas preparadas por un Dios bondadoso a quien le encanta alentar a sus criaturas? Proverbios afirma: por el Señor son ordenados los pasos del hombre. Por eso bendigamos su nombre, porque el Señor es bueno. Salmo 100, versos 4 y 5. Oremos juntos. Señor, gracias por ser tan bondadoso. En el nombre de Jesús oramos. Amén.

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1: ¿Por qué el tema del amor romántico capta tanta atención?
2: Creo que la razón por la cual la gente está buscando el amor romántico y le presta tanta atención es que están buscando relaciones que en verdad signifiquen. Gente que realmente se preocupe por ellos. Están persiguiendo algo que tenga valor para sus vidas.
1: El tema del romance realmente capta la atención de la gente. ¿Sabe por qué? Porque Dios lo designó de esa manera. En su libro clásico, En pos de lo supremo, Oswald Chambers escribe: la naturaleza humana, si es saludable, exige entusiasmo, y si no consigue emoción de la manera correcta, lo buscará en la dirección equivocada. Dios nunca hizo estoicos sin sangre, hizo santos apasionados. Dios nos creó para buscar emoción, así como aventura. Nosotros satisfacemos ese deseo, primero, en nuestra relación con Dios, y segundo, la encontramos en el matrimonio. Un pensamiento final: no tenga miedo de experimentar placer y emoción con su cónyuge. No hay absolutamente nada malo o vergonzoso en ser apasionado o romántico en el matrimonio.
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0: Un profesor va sentado en un tren junto a un campesino. Como está aburrido, el profesor le propone un juego para pasar el rato. Te hago una pregunta. Si no sabes la respuesta, me das $5. Luego, tú me haces una pregunta. Si yo no la sé, te doy $500. ¿Te parece? El campesino acepta. El profesor empieza. ¿Cuál es la distancia entre la Tierra y la Luna? El campesino no responde. Solo saca $5 de su bolsillo y se los da al profesor. Luego, el campesino le hace su pregunta. ¿Qué animal tiene 3 patas al subir una montaña y 4 al bajarla? El profesor se queda pensando. Piensa mucho, anota, busca en sus libros, pero no encuentra la respuesta. Así que le da $500 al campesino. El campesino guarda el dinero y se recuesta para dormir. El profesor no puede con la curiosidad. Lo despierta y le pregunta, «Oye, ¿cuál es la respuesta?» El campesino, sin decir nada, saca $5, se los da al profesor y vuelve a dormirse. Moraleja, no subestimes a alguien solo por su apariencia. La inteligencia no siempre se ve, pero se siente en el bolsillo. 90.9
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0: A su comunión íntima es con los justos. La maldición de Jehová está en la casa del impío, pero bendecirá la morada de los justos. Proverbios capítulo 3, versos del 31 al 33.
1: Así dice la Biblia.
2: Este fue el versículo bíblico de hoy.

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2: Hoy presentamos
3: el Evangelio según Juan, capítulo 9.
4: Mientras caminaba, Jesús vio a un hombre que era ciego de nacimiento.
5: Rabí, ¿por qué nació ciego este hombre? ¿Fue por sus propios pecados o por los de sus padres?
6: No fue por sus pecados, ni tampoco por los de sus padres. Nació ciego para que todos vieran el poder de Dios en él. Debemos llevar a cabo cuanto antes las tareas que nos encargó el que nos envió. Pronto viene la noche, cuando nadie puede trabajar. Pero mientras estoy aquí, en el mundo, yo soy la luz del mundo.
4: Luego escupió en el suelo, hizo lodo con la saliva y lo untó en los ojos del ciego. Le dijo, ve a lavarte en el estanque de Siloé. Siloé significa enviado. Entonces el hombre fue, se lavó y regresó viendo. Sus vecinos y otros que lo conocían como un pordiosero ciego se preguntaban,
7: ¿no es ese el hombre que solía sentarse a mendigar?
4: Algunos decían que sí, y otros decían,
8: no, solo se le parece.
4: Pero el mendigo seguía diciendo,
9: sí, soy yo.
7: ¿Quién te sanó? ¿Cómo sucedió?
9: El hombre al que llaman Jesús hizo lodo, me lo untó en los ojos y me dijo, ve al estanque de Siloé y lávate. Entonces fui, me lavé y ahora puedo ver.
10: ¿Dónde está él ahora?
9: No lo sé.
4: Entonces llevaron ante los fariseos al hombre que había sido ciego, porque era día de descanso cuando Jesús hizo el lodo y lo sanó. Los fariseos interrogaron al hombre sobre todo lo que había sucedido y les respondió:
9: él puso lodo sobre mis ojos y cuando me lavé, pude ver.
4: Algunos de los fariseos decían,
11: ese tal Jesús no viene de Dios porque trabaja en el día de descanso.
4: Otros decían,
12: pero ¿cómo puede un simple pecador hacer semejantes señales milagrosas?
4: Así que había una profunda diferencia de opiniones entre ellos. Luego los fariseos volvieron a interrogar al hombre que había sido ciego.
13: ¿Qué opinas del hombre que te sanó?
9: Creo que debe de ser un profeta.
4: Aún así, los líderes judíos se negaban a creer que el hombre había sido ciego y ahora podía ver. Así que llamaron a sus padres.
13: ¿Es este su hijo? ¿Es verdad que nació ciego? Si es cierto, ¿cómo es que ahora ve?
4: Sus padres contestaron,
14: sabemos que él es nuestro hijo y que nació ciego,
15: pero no sabemos cómo es que ahora puede ver, ni quién lo sanó.
14: Pregúnteselo a él. Ya tiene edad para hablar por sí mismo.
4: Los padres dijeron eso por miedo a los líderes judíos, quienes habían anunciado que cualquiera que dijera que Jesús era el Mesías sería expulsado de la sinagoga. Por eso dijeron,
15: ya tiene edad suficiente. Entonces pregúntenle a él.
4: Por segunda vez llamaron al hombre que había sido ciego y le dijeron,
12: es Dios quien debería recibir la gloria por lo que ha pasado. Porque sabemos que ese hombre, Jesús, es un pecador.
9: Yo no sé si es un pecador, pero lo que sé es que yo antes era ciego y ahora puedo ver.
13: ¿Pero qué fue lo que hizo? ¿Cómo te sanó?
9: ¡Miren! Ya se los dije una vez. ¿Acaso no me escucharon? ¿Para qué quieren oírlo de nuevo? ¿Ustedes también quieren ser sus discípulos?
4: Entonces ellos lo insultaron y dijeron,
12: tú eres su discípulo, pero nosotros somos discípulos de Moisés. Sabemos que Dios le habló a Moisés, pero no sabemos ni siquiera de dónde proviene este hombre.
9: ¡Qué cosa tan extraña! A mí me sanó los ojos, ¿y ustedes ni siquiera saben de dónde proviene? Sabemos que Dios no escucha a los pecadores,
16: pero está dispuesto a escuchar a los que lo adoran y hacen su voluntad. Desde el principio del mundo, nadie ha podido abrir los ojos de un ciego de nacimiento. Si este hombre no viniera de parte de Dios, no habría podido hacerlo.
17: ¡Tú naciste pecador hasta la médula! ¿Acaso tratas de enseñarnos a nosotros?
4: Y lo echaron de la sinagoga. Cuando Jesús supo lo que había pasado, encontró al hombre y le preguntó:
18: ¿Crees en el Hijo del Hombre?
9: ¿Quién es, Señor? Quiero creer en él.
4: Ya lo has visto. Y está hablando contigo.
9: Sí, Señor. Creo.
4: Y adoró a Jesús. Entonces Jesús le dijo: Yo entré en este mundo para hacer juicio, para dar vista a los ciegos y para demostrarles a los que creen que ven, que en realidad son ciegos. Unos fariseos que estaban cerca lo oyeron y le preguntaron:
19: ¿Estás diciendo que nosotros somos ciegos?
4: Si fueran ciegos, no serían culpables, pero siguen siendo culpables porque afirman que pueden ver.

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0: Tal orden o decreto de reconstrucción que da inicio a esta profecía también se encuentra registrada en el Tanaj o Antiguo Testamento, en el capítulo 7 del libro de Esdras, quien era sacerdote y escriba erudito en la ley del Dios del cielo, y fue expedida por Artajerjes, rey de Persia, en el año 457 a.C. Esta orden, dada como dijimos en el 457 a.C., es la que marca el inicio de las 70 semanas. A partir de esta fecha, el tiempo se dividiría de la siguiente manera. Sabe pues y entiende que desde la salida de la orden para restaurar y edificar Jerusalén hasta el Mesías Príncipe, habrá 7 semanas y 62 semanas. Se volverá a edificar la plaza y el muro en tiempos angustiosos. Es decir, durante las primeras 7 semanas, o 49 años, se produciría la reconstrucción de Jerusalén en medio de conflictos con los pueblos vecinos. Por eso dice, se volverá a edificar la plaza y el muro en tiempos angustiosos. Luego transcurriría un plazo de 62 semanas, 434 años, hasta el ungimiento del Mesías. Dice la Escritura, desde la salida de la orden para restaurar y edificar Jerusalén, hasta el Mesías Príncipe, habrá 7 semanas y 62 semanas. Es decir, 69 semanas en total, o 483 años. El ya mencionado decreto de Artajerjes fue puesto en vigencia en el otoño del año 457 a.C., por lo que partiendo de esa fecha, los 483 años alcanzan el otoño del año 27 de nuestra era. Y fue precisamente en esa fecha que Jesús fue ungido por el Espíritu Santo. Fue en ocasión de su bautismo en las aguas del Jordán.
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1: Son las 6:30.

Cuando sientas que fuerzas oscuras te rodean, recuerda, Dios se adelanta a la batalla. Tu enemigo no tiene la última palabra.

fortaleza, Señor. Hazlos tropezar con su propio orgullo. Ellos vuelven de noche, rondan la ciudad como perros hambrientos, buscando a quien devorar.

justo cae 7 veces y 7 veces se levanta y no deja de ser justo si se sabe levantar. 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

0: te veremos, Señor. Solo por eso.
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5: Esa es la evolución para que vean. Eso es lo que el doctor Rick Firehurst, investigador de paludismo en el Instituto Nacional de Alergias y Enfermedades Infecciosas, dijo al hablar sobre los parásitos de la malaria, que se están volviendo resistentes a los medicamentos que han sido eficaces en la lucha contra esta enfermedad mortal. La Organización Mundial de la Salud calcula que hubo 207 millones de casos de malaria en el mundo en el 2012, matando a 627 mil personas, la mayoría de ellos niños menores de 5 años. Science News, o Noticias de la Ciencia, lamenta que no exista ninguna vacuna aprobada contra el protozoo parásito de la malaria, que es transmitida por medio de mosquitos y produce fiebre, escalofríos, convulsiones y síntomas más severos. Todo el punto del artículo es que la historia en el tratamiento de la malaria está salpicada con medicamentos contra los cuales el parásito ha creado resistencia. Pero, como Momentos de la Creación ha señalado en numerosas ocasiones en el pasado, las bacterias resistentes a los fármacos no se formaron a través de la evolución. Las bacterias resistentes a los fármacos representan una pérdida de información. Sería como decir que usted ha desarrollado resistencia al codo de tenista porque perdió ambos brazos en un accidente automovilístico. Para los evolucionistas, sin embargo, todo es un ejemplo de la evolución. Esto no es otra cosa que un pensamiento absurdo resultante de lo que ya creen que es cierto. Se trata del mismo tipo de pensamiento equivocado que condujo a la prohibición del DDT, un pesticida inofensivo que mata a los mosquitos portadores del parásito. El DDT pudo haber evitado la muerte de millones de personas. No es menos trágico cuando los científicos dicen que se trata de esa es la evolución, cuando no tiene absolutamente nada que ver con la evolución.

0: elaboración de cápsulas, sketch.
1: ¿Qué te pasa? Ya te he dicho que me marques la raya del pantalón.
2: Pero si se la marqué.
1: ¿Pues qué crees, que estoy ciego?
2: No, ¿cómo crees?
1: Eres un inútil, no sabes hacer nada, no sé por qué me casé contigo. Pero... No me mereces.
2: Pero por...
1: ¡Cállate!
2: ¡No, déjame!
1: ¡Que te calles!
2: ¡Ya no me pegue! ¡No, ya no!
3: Una de cada cuatro mujeres en este país sufre algún tipo de violencia de manos de su esposo o su novio. Muy pocas serán las que lo comentan a un amigo, a un vecino o a la policía. Las víctimas de la violencia doméstica provienen de todos los sectores de la vida, de todas las culturas, de grupos de bajos o altos ingresos y de todas las edades. Ellas comparten sentimientos de impotencia, aislamiento, culpa, temor y vergüenza. Todas esperan que no suceda nuevamente, pero a menudo se repite.
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0: la manipulación la que sostiene la casa de Dios. Pero ya está bueno. Ya está bueno de que el altar de Dios se utilice para lo que no se tiene que utilizar. Sé lo que estoy diciendo y me ato a los dichos de mi boca y me someto a las consecuencias de este mensaje. Ya está bueno. Ya está bueno que para venir a la iglesia tengas que amarrarte el reloj. Ya está bueno de manipulaciones asquerosas, que si no le das al Señor, el Señor no te da a ti. Basura, basura, basura. El Señor no te bendice por lo que tú le das. El Señor te bendice por lo que tú eres. Y si tú no tienes claro de quién tú eres, ¿para qué vas a traer un peso al altar de Dios? ¿Quién te dijo a ti que tu bendición depende de lo que pongas en el sobre? ¿Quién te dijo eso? Basura. Pero tú y yo lo permitimos porque el cristiano sale corriendo a donde lo entretengan mejor. Cobertura. Ah, la palabra de moda, cobertura. ¿Y cuál es la cobertura? El que tenga más billete. Ah, poderoso es el Espíritu Santo de Dios. Donde dos o tres se reúnen, ahí está el poder de Dios. Una iglesia poderosa es la que se reúne buscando del propósito de Dios, no de los intereses del dinero. Mírame para acá, esto es muy fuerte lo que estoy predicando. Y me someto a las consecuencias de esta prédica. Algunos de nosotros en el púlpito hemos vuelto de la ofrenda y del altar de Dios un becerro de oro. Adoren el becerro. Este fue el que nos sacó, adoren el becerro. Esto no nos sacó de ningún lado. Quien te sacó de Egipto es el Espíritu Santo de Dios. No es lo que puedes comprar con tu oro, con tu plata, con tu dinero. Pero caemos en la iglesia, en esta torpeza. Y ya no sabemos diferenciar qué es lo bueno y qué es lo malo. Y a lo bueno le decimos malo y a lo malo le decimos bueno. Manipulación asquerosa. Traigan el oro. Y tú como un tonto sales a hacerlo porque no tienes claridad de tu identidad. Cuando tú no...
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2: La hora 7.
0: ¿Sabes quién eres en Cristo? Quieres comprar la identidad con oro, plata, y así no es. Cuando tú no tienes claridad de quién eres en el Señor, cuando no tienes claridad de quién eres en Cristo, sales a comprar milagros, sales a hacer estupideces, te conviertes en un idiota útil. Y no te enojes conmigo, solo deja de serlo. Ya está bueno que miremos el Evangelio de Dios como un negocio.
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0: Si no te has convencido que un nuevo sistema de gobierno mundial se acerca a pasos acelerados para todos los pueblos, naciones y lenguas, deberás escuchar nuestras advertencias. Esta es otra de ellas. Se oye por todas partes del establecimiento de un nuevo sistema monetario mundial entre la población, en donde los países, naciones, pueblos y lenguas se verán obligados en aceptar una nueva moneda electrónica. Y esto es solo el comienzo, mi amigo, mi amiga, porque lo que se acerca será aterrador. Será la implantación de un moderno y único microchip con la más alta y cuidadosa fabricación que lo hace ser único en su clase. Este dispositivo podría llevar la inscripción o la imagen codificada del anticristo. Un código de gran enigma. Nadie podrá comprar ni vender, como lo revela la profecía bíblica. Si el gozar de privilegios y grandes descuentos en medicinas y productos y formar parte de una comunidad mundial depende de la implantación de un microchip, detente. Mi amigo, mi amiga, no lo aceptes. Mantente fuera del sistema. Antes Jesucristo viene por su iglesia. Él lo prometió y no fallará. Estamos muy cerca del rapto de la iglesia. Tenlo por seguro. Mientras en la tierra habrá dolor y confusión, nosotros nos vamos a un viaje de gloria para celebrar las bodas con el Cordero. Hola, yo soy Almeida, educando.
1: El mundo está orientado hacia la acción. Por lo general, cuando vemos un problema, le buscamos una solución. Pero antes de entrar en acción, sería prudente considerar nuestra motivación. Con frecuencia buscamos un fin egoísta, como liberarnos de nuestras incomodidades y volver a una forma de vida más fácil. Pero Dios está más interesado en hacernos semejantes a Cristo que en mantenernos cómodos. ¿Son la honra de Dios y su crecimiento espiritual el centro de sus deseos? Si no es así, entonces está en contra de lo que Él intenta hacer en su vida. Pero si la voluntad del Señor es más importante para usted que sus propios planes, puede estar seguro de que Dios usará la batalla para el bien suyo y la gloria de Él.

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dije al fariseo, su mente está perturbada, y soltó una carcajada. Con sarcasmo se reía al oír que yo decía, con Dios todo y sin Dios nada.

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1: Despertando el Jesús, reprendió al viento y a las olas, y cesaron, y se hizo bonanza. Y les dijo a los discípulos: ¿dónde está vuestra fe? Atemorizados, se maravillaban y se decían unos a otros: ¿quién es este que aun a los vientos y a las aguas manda y le obedecen? La reflexión de hoy se titula ¿dónde está vuestra fe? Algunas preguntas de la Biblia. A menudo Jesús estaba muy ocupado. A veces incluso su familia no podía acercarse a él debido a la multitud que lo rodeaba para escucharlo. Un día después de haber enseñado, se durmió en una barca mientras cruzaba el lago de Genezaret. De repente se levantó un fuerte viento y los discípulos lo despertaron. «Maestro, maestro, que perecemos». Jesús se levantó, se dirigió al viento y a las olas con autoridad y se hizo gran bonanza. Luego dijo a sus discípulos: «¿Dónde está vuestra fe?». Ya me he hecho esta pregunta alguna vez. Cuando todo parece ir mal, cuando llega el fracaso o la enfermedad, ¿dónde está mi fe? Estoy desanimado, dudo, tengo remordimientos, pero hasta hacía poco tenía paz. Mi amigo, fijémonos en el orden de las cosas. Solo después de haber apaciguado las olas, Jesús preguntó: ¿dónde está vuestra fe? Sin tardar, socorrió a sus discípulos y luego los hizo reflexionar. ¿Pensaban que su maestro era indiferente o que no podía ayudarlos? Mientras estuviese con ellos en la barca, no corrían ningún peligro, incluso si tardaba en responder. Así es como el Señor actúa con nosotros. Primero responde a la oración, incluso si esta es imprecisa y casi fuera de lugar. Él responde y solo después pregunta: ¿dónde está vuestra fe? Cuando ya estoy tranquilo, puedo reflexionar sobre lo que sucedió y aprender una lección de ello. Sí, estuve preocupado, pero el Señor fue fiel.
2: Pablo viajaba por un camino llamado la Vía Apia durante su ministerio en Roma. Y ese camino, construido por los romanos, todavía está en mejores condiciones que algunas carreteras en el mundo de hoy.
3: Una de las razones es porque los romanos pusieron cimiento profundo. Igualmente, Dios nos ha dado su palabra como un manual de instrucciones para construir.
2: Cuando Jesús enseñó a sus discípulos en el Sermón del Monte, Él les dio muchas verdades prácticas para edificar un cimiento que no puede ser sacudido por las tormentas ni el dolor de este mundo.
3: De hecho, Jesús dijo que sobre estas verdades Él edificaría su iglesia y que ni las puertas del Hades, o sea, los poderes de la muerte, prevalecerían o vencerían contra ella.
2: ¿Está edificando su vida sobre terreno firme y estable o sobre arena? Edifique sobre la roca, aprenda a anclar y a cimentar su vida, fortalezca su fe.
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3: Desde Córdoba, Argentina, Walter comparte. ¡Qué hermoso programa! Se los hago escuchar a mis pasajeros en el taxi que conduzco. ¡Qué hermosos hermanos en Cristo son ustedes! Walter, que el Señor le bendiga a usted y a cada uno de sus pasajeros.
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Seguimos en el aire. Recuerde, mis amados, que la luz de Jesús, que vence toda oscuridad, ilumine tu vida y la de tu familia. Esta otra melodía es para tu deleite y para tu edificación. Disfrútela.